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0: Bueno, así después de nuestros colaboradores de Bombón Asesino de Mogambo. Bueno, acá me dice Margocita Rodríguez. Hola, Jorge Daniel, pasale un temita para María Negrita, para Susi, para María el Grande, para todos los bailanteros. Uno especial para Lilian Darriolá, dice gracias, nos vemos. Bueno, los vemos, Margo, muchas gracias, cómo no. Lo estamos viendo. Así que Margo va lo más bien, por suerte, ¿eh? A ver qué dice por acá. Miguelito. Tanque, ¿cómo anda, Jorge Daniel? Pásame el tema, que es lo que pasó contigo. Para todos los escuchas del tanque. Para el carpintero, dice por acá. Bueno, para el carpintero, para ti, entonces, Robert. Bárbaro, muy bien. Acá tengo a la compañera Susi. Mientras tanto viene el Bombón Asesino.
1: Buenas noches, Jorge Daniel. Muy buenas noches. Bueno, un saludo para vos, para toda la gran familia de Universo que te está acompañando en la noche de hoy, para todos los colaboradores, los comerciales, los anónimos, para los oyentes silenciosos y compañeros y compañeras de radio. No sé si lo dije, pero bueno. Buen programa, lindo programa, muy bien acompañado. Y ya de paso aviso que mañana 15:30 horas habrá música típica rioplatense en el aire de nuestra y vuestra radio comunitaria 91.7 FM Universo, desde la localidad de Montes, para Montes, sus zonas aledañas y para el mundo entero a través de su página en internet. Que tengan todos muy buenas noches, muy buena terminación de día martes y, bueno, como siempre, excelente programa. Bueno, saludos a todos, chau chau.
0: Bueno, muy bien, compañera Susi, mañana para todos los veteranos, veteranas. 3:30 de la tarde, 15:30, estará Gomina y Tango con la conducción de la compañera Susi. Después de ella vengo yo. Ahí está. Bueno, ahora se viene el Bombón Asesino, se viene de Caracol. ¿Qué es lo que pasó contigo? Se viene un tema que a Susi le gusta. A ver, ¿qué tengo por acá? Sí, esto es Mogambo.

0: Bueno, cambio mi corazón de graduado. Un saludo grande para la compañera Susi, que mañana va a estar acá. Mañana va a estar 15:30 horas para su programa, programa Gomina y Tango.
1: Bueno, y terminó apasionado.
0: Bueno, vamos arriba por acá. Saludito grande para Blanca Martín de la ciudad de Solís. Para toda la gente de Solís, un saludo.

0: un beso y otra vez llamada urbana. Vamos con algunos colaboradores que me faltaron por acá, que están en el celular.
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0: Artesanías del Río, Julito Falero, que hace trabajo. Y después vamos.
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0: Bueno, bien, estos son los Amos del Swing.
1: ¡Oye!
0: Compartiendo todos los colaboradores. Evento, fiesta que tenemos también. Ya enseguida tengo más novedades para este boletín. Vamos a ver si Blanquita Martínez, así en la ciudad de Solís, puede escuchar vía en su celular, vía internet.
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0: Creo que sí, ya le mandé el link de la radio.
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0: Bueno, vamos con este temita de Chacho Ramos, Amado Urbana, un saludo grande a la gente de San Carlos.
1: Sí.
0: Gente de Pan de Azúcar, Maldonado, Piriápolis. Gente de Rocha también.
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0: Gente de la Costa de Oro, Atlántida, Parque del Plata, Floresta.
1: Yeah.
0: Salina, la gente de Pando.
1: Amor, estoy llamando.
0: Vamos dando la vuelta, ¿no? Por la interbanearia.

0: Bueno, bueno, la voz de Pochito con el grupo Dacer. Lo grande para Pochito, la señora, para María por allá también, amigos. Me gusta tu vestido blanco. Vamos a ver si Pochito viene o no viene ahora el 24.
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0: A cantar algunas canciones. Con José Luis, su ritmo ahí arriba del escenario, una a cada una.
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0: Bueno, un beso grande para Blanquita allí de la ciudad de Solí, Blanquita Martín. Un beso grande, Blanca.
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0: Agarró ahora sí para escuchar por internet en su celular porque no tiene radio, pero ahora sí, Sale espectacular, Blanca, ahí en el celular se escucha espectacular. Bueno, me gusta tu vestido blanco. El cantante estuvo cantando el otro día en el último baile, cantó unas canciones en el escenario del Grande de Carelones. El cantante del grupo Dacer y cantó esta justamente y unas más. Me gusta tu vestido blanco.

0: Bueno, Pablito, pues le estoy debiendo un temita para mi compañera Iris. Este gran amigo, que es amigo de ella también, José Luis Ritmo.
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0: Estoy debiendo un temita que lo estoy buscando por acá, ¿eh? Marcelito de Pando. ¿Cómo anda, Marcelo? Está en la sintonía. Pedí tu tema. Dale, vamos arriba, Marcelo. Y también para tu esposa por allá, por Pando.
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0: ¿Cómo lo hizo?
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0: Estoy buscando el temita que Iri me pidió por acá en la lista de José Luis Urritmo, porque a veces tengo como 1000 canciones. Bueno, acá me dicen buenos temas siempre. Buenos temas, como siempre, se te mueve la calavera. Se te mueve la calavera sola con esos temazos. Estoy a tiempo, si me pasas algo de sonido Cotopaxi. Algo movidito para la barra de Solís.
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0: ¿Cómo no voy a tener algo de la charanga más charanga, sonido Cotopaxi?

Bueno, ahora sí lo encontré. Voy a Iris López para vos, el temita. Lo encontré. Lo andaba perdido, andaba en el fondo del baúl de los recuerdos. Andaba en el fondo, no, por favor, creo que era que me estaba pidiendo Iris, ¿verdad? Saludo grande para su prima Yanel López también y la gente ahí en la ruta 108. También van a estar acompañando a toda esa linda gente de la zona, a la posada Don Mateo. El día 25 de agosto, pasadita la hora 16, habrá una actividad bailantera, es una matiné bailable muy, pero muy buena, ¿eh? Ahí los esperamos a todos y con José Luis su ritmo estará Ramoncito Gamarra. Y además un amigo, ¿eh? El Pirata y su banda con todo el sabor.

0: A ver, la charanga más charanga, sonido Cotopaxi.
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0: La conocí un domingo. Dos temitas de Cotopaxi, después se viene la penúltima para vos, Pablito.
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0: Pero un saludo grande a la gente castellana, unos amigos de años.
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0: Saludo grande para Tilio García, para su señora. Para la barra linda de los bailes.
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0: A Tilio, que fue compañero mío ferroviario, yo fui de él también.
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0: Un saludo grande, grande a la gente de ahí de Castellano, San Ramón.
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0: Estaban pidiendo la barra, eso leí en temita de la charanga, más charanga. Dos temitas en vez de uno, ¿eh? Vamos, el dos con uno. Dos por uno. Este es La Conocí un Domingo, después viene Que No Queden Huellas. Y después se viene la penúltima, Pablito Vidal.

0: Bueno, muy bien, así estamos. Gracias, Pablito Vidal.
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0: La penúltima por ti, solo por ti. A ver, por acá tengo a Robert, el carpintero de Mina, que dice: Robert, bienvenido, bienvenido, bienvenido, buenas noches.
2: Bueno, Jorge. Buenas, hasta esa musiquión, ¿eh? Bueno, si queda otro temito, algún temita que guay. Caballo viejo o algún otro temita medio viejito, que guay.

0: Bueno, se viene el grupo electrónico que igual vamos arriba con este caballo viejo. Vamos a hacerlo marchar el caballo, está medio trancadito el caballo, ¿eh?
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0: Vamos arriba, che. Movete caballito.

Bueno, bien, me dice Miguelito por allá, el temita de caballo viejo para Robert y para él, y se les pega bien. Bueno, vamos arriba, Miguelito. Tatuaje en el alma, esto es la gran banda Sonido Caracol. Ahora tengo 22 y 17 minutos, un temita más. Y después vengo con algunos de los colaboradores. Vamos a dar hasta la hora 23 y monedas. Ya le toca nuevamente los colaboradores para estar nuevamente en el aire. Más y más y más. No te vayas.

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0: Bueno, bien, alguno de los colaboradores. Bueno, Miguelito Peña por allá en la posada de Mateo.
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0: Está en la sintonía, Miguelito, preparándose para el 24-25.
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0: Estaba diciendo por acá, Miguelito, te evita de José Luis y su ritmo.
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0: Otro de Ramoncito Gamarra y otro del Pirata y su banda.

vamos a arrancar con José Luis y su ritmo, Joselito y su ritmo de Pampa Argentina. Me han bromado la garganta, está bravo el frío. Bueno, vamos a arrancar y después se viene Ramoncito Gamarra, después se viene el pirata que va a estar allí en la posada del Mateo el día 25. Después que descanse, que duerman de la noche nostalgia. Aquí los esperamos en la posada del Mateo, kilómetro 9, ruta 108. Allá habrá también cantina, servicio de comida y buena diversión, con este gran amigo que va a estar allí cerrando, José Luis Urritmo. Además, muy bien acompañado con amigos uruguayos, como lo son el pirata y su banda Ramoncito Gamarra. Vamos con la primera, después la segunda, la tercera. Ay, ha llegado Carita de Cumbia, José Luis Urritmo.

0: Mi amigo el pirata y su banda Distancia. Con amor. Van a estar cantando y tocando el 24 de agosto por en algunos bailes. El 25 viene descansadito, dormido a la posada, Mateo, che.
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0: Bueno, por acá me dice el amigo Dula, hoy Rey, algo descastigado por ahora me está pidiendo el amigo Dula. Bueno, Dula.
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0: Ya tengo el caramelito pronto de castigado por amor para vos ahí.

0: ¿Qué me dice Pablito Vidal por acá y también Richard por acá? ¿Qué dice Pablito?
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0: ¡Wow! Pablito, una grapita con miel.
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0: No, el otro día tomé, me hizo mal. No. Antes tomaba, antes de darme el infarto. Tomaba un poquito nomás, Pablito.
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0: Tomaba todos los días medio litrito. Pero ahora no. El otro día me hizo mal efecto con la medicación. No, déjala quietita. Ahora le metí una pastillita y vamos a ver.

0: distancia. Vamos a ver qué dice por acá el Richard de Armas.
1: 10:45 y seguimos enganchados con el rey de la cumbia jugando la conga para pasar la noche. De paso te pido un temita de Caracol y de paso hago traslado las 24 horas los 7 días de la semana a cualquier parte que me pidan. Arriba, arriba esa música.
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0: Bueno, Richard, a cualquier parte, ¿eh?
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0: A cualquier hora, el teléfono de Richard para cuatro personas lleva a cualquier parte.
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0: Pero teléfono, número, teléfono, Richard de Arma, que vive acá en la localidad.
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0: Buen vehículo tiene, 099-33-3804. 099-33-3804. Llámenlo ahora. Si alguien precisa el servicio para ir a Migue, para ir a algún lado más.
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0: A Mina, a cualquier lado.
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0: Atento Richard, que está con el celular en la mano.
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0: 099-33-3804.
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0: Estaba pidiendo un temita a la gran banda Sonido Caracol.
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0: Ahora se viene el caramelito de Castigado por Amor.
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0: Después se viene un gran tema de la gran banda Sonido Caracol.

0: además.
1: Algo de la pigueza, si podés, me dice la barra de Solís. Bueno, por acá me mandan un video también.
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1: Bueno, ya les hago llegar algo de la viguense, muchachos, por ahí, barra linda. Ahora es la reina de camino.
2: Bueno, que tengas buena noche, rey. Será hasta otro programa similar a este. Muy lindo programa, muy linda la música que pasaste. Bueno, saludos para todos en general. Que tengas buen retorno a tu casa. Bueno, quiero saludar a todos en general. Será hasta otro próximo programa, rey. Buenas noches, gran retorno a tu casa.
1: Bueno, reina, igualmente para vos, mañana lo estamos reencontrando nuevamente, ¿eh? Gracias, que descanse, que duerma y seguí en sintonía, ¿eh?
0: Sí, no, no.
1: Bueno, después de temita de la gran banda Sonido Caracol sale la Cachila. A Cachila de la Viguense, saludando a la barra de Solís, saludando a Miguelito Peña también.
0: Qué bonita,
1: estamos en la hora, pa, 23 o un minuto. No importa, no importa.
0: Caracol.
1: La Cachila y dos temitas más. Y después cerramos la jornada de hoy para mañana volver. Después la

0: Bueno, bueno, llegando al final, 23 horas, 12 minutos.
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0: Y le hice llegar a los muchachos de Solé, la cachila de la amiguense, pídeme la luna. Y ahora, a ver si tengo algo más por acá para hacerle llegar. 23 horas, la reina dice por acá, ¿qué dice la reina? A ver. Bueno, reina, bendiciones para vos también. Mirá, me voy a despedir con los temas que a vos te gustan. Pasión por ti y otro temita más de Mogambo, ¿sí? Y ahí me voy para mañana volver. Después de la compañera Susi, andaré por acá nuevamente, si Dios me presta la vida.

0: por primera vez. Bueno, un saludo grande para Mirta Olivera de la ciudad de Minas. Para Fernandita, que también hoy no la saludé a ninguna de las dos.
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0: Un saludo grande a toda Mina, todo Solís, toda Ruta 8. Todo el Uruguay entero. Me voy con este tema para la reina y para toda la gran audiencia, oyentes silenciosos también. Así se despide quien les habla, Jorge Daniel. Un placer haber estado con ustedes. Mañana que se levantan con un sí grandote, es para decir no hay tiempo, con los pies en la tierra y la voz en el aire. Les digo chau. Y mañana, después de la compañera Susi, arrancandonga la cumbia, chau, buenas noches. Buenas noches para todos, bien, para que llegó otro por acá, para que llegó otro. Julián Acosta, pará, llegaste bien.
2: Buenas noches, Jorgito, ¿cómo estamos? Pasate un tema ahí, la nueva fuerza tropical para terminar. Acá estamos, a full. Un abrazo.
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0: Bueno, Julián, la gente Tambera, un beso grande.
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0: Gente de la familia Hernández, la familia Robay, la familia Pestía, que estuvimos por allá ayer. La familia Mato.
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0: Muchísimas gracias. Ahora sí lo voy a complacer a Julián porque están alrededor de las vaquitas. Alrededor de la vaquita, que nosotros ahí después comemos el queso, tomamos la leche.
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0: Bueno, que pasen lindo y me voy entonces con ese tema que me pidió Julián, Chau, hasta mañana. Descansen, los reencontramos mañana después de la hora 18, Chau.

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Pero muy buenos días, ¿cómo están? Salió el sol, ¿eh? Don Sol, que hacía varios días que no salía. Bueno, está muy lindo el día, espero que no se ponga frío. Bueno, vamos a disfrutar con buena música, o por lo menos música divertida. Bueno, los Echemendi, que salga el sol. Poca palabra, mucha música. Ahí va una gran amiga, una gran escucha ahí por la calle.

pero muy buenos los Echeverri, que salga el sol, dice que es lo que queremos nosotros, y vamos a bajarle un poquito porque nos habíamos entusiasmado con la música, ¿eh? Bueno, gracias a Blanquita Medero que ya está llamándonos, que nos pide un temita alegre. Bueno, ya lo tenemos preparado ahí, pero tenemos otro tema preparado acá porque me llaman de Susana, ¿eh? Buenos días, Alberto, ¿cómo está usted y Susana? Bueno, los dos estamos muy bien. Susana anda alrededor de los perros.

El Grupo Liberación Mexicano, hay buenos grupos en México, hay todo, de Leo Dan adoptaron mucha música de Leo Dan, y ahora se viene Boquita Colorada para Blanquita, que está por ahí por el barrio de allá de allá en la puntita del pueblo, casi creció el Arroyo Solí, estaba bravo ayer el Arroyo Solí. Bueno, entonces Blanquita, mira a ver Boquita Colorada.

Continuamos miércoles, movidito, está movidita la cosa, lindo día, salió el sol, hay solcito, no te vayas por unos días, Bueno, gracias Susanita, que siempre está Susana para hoy. Oye, la cosa entre Susana, Bueno, ahí continuamos con la música, estamos metiendo dedo por acá. Bueno, Susanita me pide el tema basura, pero muchas gracias, Susana siempre primero, también ay, ¿quién más me llamó? Se me perdió todo por acá. Acá tengo tantos papelitos que se me pierde la llamada. Y a veces me voy y no complazco a la gente. Bueno, basura, Luque de Rocha, qué lindo tema. Me lo pedía Susana, de la ciudad de Miguel.

Continúa, qué hermoso tema este, qué bien, cómo pegaron los Duques de Rocha con este tema, ¿eh? Hace muchos años que está este tema y siempre vigente, ¿eh? Vinieron dos veces acá y lo tocaron ahí en el Salón Porvenir y bueno, la cosa, apoteósico, como se dice. Bueno, decía de Blanca Mero que mandaba saludos y yo no lo dije. Bueno, un saludo para Susana, y si para Susi, dice que la quiere mucho Susi. Bueno, siguen llegando los mensajes. Mariela me dice: buen día, Alberto, ¿cómo estás? Muy buena la música, pasamos un tema, un abrazo para ti y otro para Susana. Bueno, te tenía preparado este temita lindo de este grupo argentino Águilas Negras, creo que son de por allá cerca de Paraguay. Me encanta este grupo, ¿eh?

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0: Lindo tema, este tema por los años 90, 80, por ahí, causó furor, los mirlos de Perú, pero ahora lo hacen los magos de la cumbia, siguen llegando los mensajitos, está muy lindo el día, mucho movimiento por acá, ya era hora que tuvieron unos días lindos, aunque dice que esta tarde posiblemente llueva un poco, siguen llegando los mensajes, entre ellos de nuestra querida Iris López. Buenos días, Iris, está lindo por ahí por Míguez.
1: Buen día, Alberto. ¿Cómo estamos? ¿Cómo está todo por ahí? Por acá todo tranquilo, contento que tenemos solcito, el poncho de los pobres. Bueno, para saludar a Norma y María de Solís, por los trovadores de Artiga, no la puedo olvidar, ¿puede ser? Bueno, gracias.
0: Bueno, Iri, buscamos Nola, pues qué lindo tema, ¿eh? Espero que lo esté ahí en internet. Yo lo tengo en un disco, pero en internet tiene que estar, un tema muy lindo, ¿eh?

Bueno, continuamos. Mire que hay muchas novedades. Mire que yo busco mucha música de noche para brindarles a ustedes, para venir acá y divertirme con ustedes y disfrutar de la música. Es todo nuevo, hay muchos temas. Ahora tenemos un tema de Antonio Río, este que después lo vamos a pasar, espectacular, Bueno, los trovadores artigos estaban acá nomás, los muchachos estos querían tocar. Bueno, para vos, Iris, que me lo pedías.

0: Continuamos, siguen llegando los pedidos. Bueno, hacemos lo que podemos, pero vamos a ir complaciendo a la gente. Entre ellos, Mario me dice: ¿cómo estás, Alberto? Pasame un tema. Están todos lindos, moviditos. Saludos. Bueno, vamos a presentar este tema entonces, La Negra Tomasa, de Antonio Río, que es muy lindo tema, lo hace muy bien. Un saludo de Hilda para su querido hermano que está cumpliendo años, para el chiquito Fernández. Bueno, gracias, Hilda, siempre está Hilda ahí presente, gracias, Hilda. Bueno, se viene, entonces, esto es estreno absoluto, hace 2 o 3 días que lo subieron este tema, está muy lindo, Antonio Ríos, genuino, dice, no sé qué otra cosa, está muy lindo este tema, ¿eh?
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0: Continuamos, linda versión, es una cumbia media raronga, pero está linda, es una nueva versión para variar el tema de la Negra Tomasa, que lo hacía Cotopaxi, esos grupos, creo que surgió por ahí por el tema este, por México, Viene la villerita, porque a ver, vamos, esta temita va para Teresita, que nos tenemos un audio de ella.
1: Hola Alberto, buen día, ¿cómo estás? Bueno, un saludo para ti, para toda la audiencia. Con este día lindo, hay que aprovecharlo. Quisiera escuchar un tema de Los Duendes para saludar a todos los que me conocen y a toda la familia. Muchas gracias. Que pasen buen día por ahí. Buen programa. Saludos.
0: Gracias.

Continuamos, siguen llegando los pedidos, buscamos, hay que complacer a la gente, lo que quiere escuchar. Tenemos pronto ahí los duendes, bueno, tenemos un aparatito negro, nuevo, acá un bichito bueno, nos solucionó un problemita que el otro día teníamos, bueno, se nos arregló, ¿eh? Bueno, gracias Jorge y Daniel por estar atentos, ¿eh? Bueno, se vienen los duendes, mensajeros del amor, muñequitas.

0: Continuamos, seguimos con este día tan hermoso, tan hermoso el día, Tenemos todo abierto acá, que entre aire renovador, que el sol, que entre la energía del sol. Precisamos energía. Bueno, dice Richard por acá, a ver si está todo bien para salir el audio. Perfecto.
1: Hola, buen día Alberto y Susana. Yo pensé que lo de ayer había sido una despedida. Como te dijiste que no iba a ir más a la radio, digo, bueno, qué pena. Y así mismo dije, ojalá se arreglen todas las cosas. Bueno, y para sorpresa, hoy te escucho. Bueno, no te olvides de mi propaganda. Y te envío un tema de la tu elección ahí, que está pasando buena música. Si es posible, el amiguense. Gracias, Alberto. Movidito, movidito.

Continuamos, estamos escuchando temas de los años 60 que hicieron un furor, los cumbia rock que recopilaron todos estos temas, están ahí, del año 70, después grabaron otro 70 y grabaron otro del 80, un grupo argentino que hizo esta cumbia para recordar.

0: Bueno, tenemos a María de la Caperuza. Por ahí debe haber llovido mucho, María, ¿no?
1: Pero genio, genio, Alberto Cruz. ¿Tú puedes creer que pensé que hoy era martes? Ah, no te puedo creer la chochera que me va a venir. Ta, tengo cerca de 80 años, pero no es para tanto, no. ¿Qué va a ser, muchacho? ¿Qué voy a estar chocha? ¿Perderme tu música? No, no puedo creer. Martes para mí. ¿Será porque ha habido tantos días iguales que te perdés en el tiempo si no mirás el almanaque?
0: Bueno, entonces según vos perdiste un día de vida porque pensaste que era martes, es miércoles. Ese día lo perdiste. Vos mirá qué tema lindo lo que te...

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1: Seguimos, seguimos acá. Qué lindo recordar esto, qué lindo recordar esto, ¿eh?
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1: Dice por acá Richard, ¿cómo estás, Alberto? Buenazo ese programa. Pasate algún tema de Soy Tu Sol. Gracias y que tengas un buen día. Bueno, también para vos, son los deseos míos, ¿eh? Bueno, este, esto es tema del Zoom Zoom, buenísimo. Es un tema brasilero que apareció por la frontera, ya lo han grabado muchos grupos, ¿eh? Entre ellos Soy Tu Sol, que no sé si son de Colonia, por ahí me parece, ¿eh? Y veo videos, yo veo mucho, mucho baile de argentino y es lo que están bailando en la frontera, esto, los muchachos jóvenes, y bien romántico, bien acaramelado con las chiquilinas, una dulzura verlos bailar.

Continuamos, siguen llegando los mensajes. Bueno, estamos buscando, metiendo dedo. Bueno, Jimmer Pereira me dice: buen día, Alberto, para saludar a toda la audiencia y a todos que hacen radio, y a Carlito Estramín y a Douglas, para todo. Bueno, muchas gracias, Jimmer Pereira. Bueno, sé que a Carlitos le gusta el grupo Malibú. Bueno, Esmeralda se llama este tema.

Continuamos, un saludito a Blanca y a Justino que están ahí, están esperando algo como para ellos. Bueno, no se impacienten, ¿eh? Bueno, ahora me pedía por Lucas Hugo Mari de Gregorio Aznar. Me pedía un tema de Lucas Hugo, que tuvo la gracia de fallecer su hija, ¿eh? Bueno, la mención no pensé que era para tanto, que podía tener esa enfermedad, que con el tiempo la iba a curar, pero no tuvo suerte por Lucas Hugo. Bueno, entre copa y copa me lo pedí.

Continuamos, estábamos escuchando unos temas de los Beatles. No me gustaban a lo primero, después los empecé a escuchar y vi que eran unos genios los tipos, ¿eh? De gusto son los número uno del mundo. Mientras estuvieron ellos, después se largaron como solistas e hicieron la plata del mundo, ¿eh? Unos muchachos jóvenes, 20, 21 años, por ahí, 18 y... Bueno, justo estaba escuchando un organizador de baile de los años de los años de la nostalgia, ¿no? Y que decían el sacrificio que hacían para conseguir música. Los Beatles empezaron a venir de temas y alguno de casualidad, y tenían un programa en la radio Independencia, que creo que todavía está. Bueno, creo que era, no me acuerdo cómo se llama el que hacía el baile. Bueno, es el hijo del que hacía el programa. Bueno, y organizaba baile por todo el interior también. Y dice que la música de Europa era tan difícil conseguirla que dice que se dieron la idea, dice, consiguieron hablar con tripulaciones de barco. Bueno, y era como venía la música de Europa, dice, en barco. Duraba 2-3 meses en venir, pero dice que cuando venía toda la música que grababan, lo último de Europa. Y bueno, fue en Radio Independencia, yo lo escuchaba y no sé si estaba ese programa todavía, y contaba el sacrificio que hacía para traer los discos de Europa. Pensar que ahora lo tenemos todo ahí, acá tenemos 4 máquinas, debemos tener millones de temas que ni conocemos, ¿no? Bueno, ahora tenemos acá, buscamos el nombre y aparecen, grupo argentino que ya hacía 20, 30 años que escuchaba, habían desaparecido, como este que me pide, a ver, que le tenemos por acá. Iri Alberto dice, ¿me puedes pasar un tema por Manto Negro? Sí, me encantaba este grupo, pero grabaron unos cuantos temitas y desaparecieron, pero lindos temas. Yo me acuerdo cuando íbamos a los bailes, los domingos íbamos a los bailes allá Atlántida con Susana, y había un animador que tenía un programa en Radio Sport y traía toda esa música colombiana. Bueno, un día organizaba bailes en Atlántida también. Una noche fuimos con Susana y justo aparece él, pero con una cantidad tan grande de discos, y estuve hablando con él y le digo, ¿dónde consigue esos discos? No, dice, yo me los traen cuando van a jugar a Colombia la selección y los juegos uruguayos, le encargo. Y es como he conseguido los discos colombianos. Miren, se habría sacrificio para escuchar música, en ese entonces. Ahora lo tenemos todo acá. Bueno, como Iris me pedía Manto Negro está acá. Una recuperación de muchos temas. Tú te vas con él, dice, como sufre la mujer. Ese me encanta, ese tema.

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0: Continuamos, recordamos temas de Palito Ortega, como este, está lindo, ¿eh?
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0: Tenemos un grupo acá tropical que dice Cumbia Tango. Vamos a ver, a probarlo para ver si a Blanca y Justino le gusta. Nunca lo escucharon, que lo encontré acá, para ver si le podemos complacer a ellos dos, Bueno, siguen llegando los mensajes. Laura me dice: buen día, Alberto, arriba ese movidito, pásame algo de lo que me gusta a mí, gracias. Bueno, espero que esto te guste,

Bueno, continuamos, sigue pidiendo tema la gente. ¿Cómo no? Buen día, Alberto. Pásele un tema para Teresa y Sonia. ¿Alguna cumbia? Gracias. Bueno, se viene la caracola. Hoy vamos a Mina, hoy a escuchar este tema de un grupo que me encanta a mí, ¿eh?

0: Continuamos, la cosecha de mujeres nunca se acaba y la de hombres tampoco, ¿eh? Bueno, dice Julián por acá. ¿Qué nos dice Julián?
1: ¿Cómo estamos, amigo Alberto? ¿Todo bien? Acá estábamos terminando la jornada por ser hoy. Un hermoso día, por suerte. Hay que aprovechar que está el solcito y que lavar ropa. Pues después nos vamos a tener solcito. Todavía que el niño todavía sigue enojado. ¿Me podría pasar un tema de Bronco, de México? Pastilla de amnesia. Y bueno, saludo para todas las muchachas lindas. ¿Ah? Aviso, todavía sigo soltero.
0: Bueno, y las feas también.
2: Y seguimos.

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0: Continuamos, el mejor homenaje a la noche, a la nostalgia, es estos temitas de Palito Ortega, todo ese grupo argentino que nos dieron el deleite por los años 60, ¿eh? Bueno, continuamos, siguen llegando los mensajes. Artigas de Mina, buenos días, buenas tardes, Artigas.
1: Buen día, Alberto, buen día, ¿cómo anda? ¿Cómo estamos? Ya veo que anda bien porque estaba poniendo buena música. Habla Artigas de acá de Mina. Háganme un favor y pasen un tema ahí, de eso que está pasando ahí, muy bueno. Dale, que tenga feliz día hoy, que hoy está bueno el día.
0: Bueno, gracias, Artigas.

Continuamos, siguen llegando los pedidos. Estábamos escuchando un temita que me habían pedido, pero por otro intérprete, Pastilla de Amnesia, Ernesto Pimentel, dice acá, mire que parecen grupos y cantantes, no sabe ni qué poner una vez. Como ahora viene Beto Orlando, porque Mari de Rausa de la Sierra, o sea, Gregorio Hernández, quería escuchar un temita a Beto Orlando con los Cuatro Soles. Duró poquito tiempo Beto Orlando, después se fue solo, como solista, pero después vino unos buenos cantores como Allende a los Cuatro Soles y siguieron, y creo que hasta el día de hoy están todavía, un recuerdito entonces, Beto Orlando con los Cuatro Soles. Quiero volverte a tener, uno de los temas que más me gusta a mí.

Buenísimo, Beto Orlando. Bueno, con esto recordamos un gran amigo que estuvo acá muchos años en la radio, a Luis Alberto Esquivel, que nos dictaba con la tarde, lo recuerdo, y nos ponía nostalgioso, ¿eh?

Continuamos, seguimos, acá que ahora tenemos 12:46 minutos y debemos muchos temas y tenemos varios audios acá, Bueno, un feliz aniversario, un muy feliz aniversario, ¿para quién? Para Norma Yever, me acaba de decirlo Ubaldo. Bueno, yo tengo un temita feliz aniversario brasilero, creo que lo escucharon, está muy lindo, ¿eh?

Con este tema, Mari de Gregorio Aznar, quería saludar a Susi, Susana, a toda la gente de acá, ¿eh? Qué suerte, ¿se acuerdan cuando lo veíamos en blanco y negro por los años 60?

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1: Bueno, arriba, Robert, buscamos, ¿cómo? No está todo ahí, todo ahí.

0: Ponte más los herederos, como quería Robert, bien de los primeros. Tiene una larga duración, dura como 40 minutos esto. Todos los temas mejores de los herederos están ahí, ¿eh? Bueno, gracias, Robert. Ahora tenemos a Dura. Bueno, de Minas nos vamos para ir rumbo al Tala, a Ombúes. ¿Cómo estamos, Douglas?
1: Hola, hola, muy buenos y soleados mediodías. Alberto Cruz, Solana de Movidito, Movidito, y subí Zaperillo, Bertu Sana. Porque bueno, hoy es miércoles, cuerpo lo sabe, miércoles soleado. Salió el sol, Alberto Cruz, Movidito, Movidito, y Susana, salió el sol. Por suerte que tenemos un día lindo hoy. Bueno, disfrutarlo. A llevar, a secar la ropa, a aprovechar. Bueno, para saludarte a ti, a Susana, a todos en general. Y bueno, pedirte cualquier tema ahí por el Pepo, de cumbia gigante, de cumbia esposa de Pepo. Pane más volumen a este movidito. Y subí esas perillas, Alberto Susana. Que salió el sol. Bueno, que salga el sol para Nacional ahora con el nuevo director técnico. Que salga el sol para Nacional también con el nuevo director técnico Daniel Carreño. Vamos arriba. Y subí esas perillas, Alberto Susana.
0: Bueno, Dula, vos sabés que le mandé un mensaje al muchacho este, el técnico nuevo. Vos viste que se dé la barba que tenía y el pelo, parecía un gaucho de esos, de afuera, de esos que trabajan en la leña, eso. Y le mandé a decir que se tenía que cortar el pelo y se tenía que afeitar. Y vos sabés que me hizo caso, por lo menos la presencia es de un técnico, ¿no? Me hizo caso, se cortó el pelo, la barba, y por lo menos está impecable. Vamos a escuchar un poquito esto brasilero mientras buscamos esos temas que me pedís vos.

0: Seguimos, 13-6 minutos y nos quedan mensajitos que leer, tenemos música para pasar también. Hoy hemos tratado de poner todas cosas, novedades nuevas, está todo acá. Dice Javier Moreira, buenas compañeros, fuerte abrazo y saludos, la audiencia, muy lindo el programa. Bueno, gracias, es un compañero de trabajo que tenemos acá. Tu programa es muy lindo también, muy llevado por vos. También tenemos a la negrita, a ver qué dice la negrita que apareció.
1: Buen día, Alberto. Buen día, soleado acá en Verdún. Estoy medio afónica, Alberto. Buen día, Susana. Buen día, Alberto. Bueno, un beso para los dos. Bueno, está muy lindo el programa. Como siempre, bienvenido a casa. Bienvenido a casa, no puedo ni hablar. Bienvenido a casa, Alberto y Susana. Me alegro que estés en la radio. Bueno, está muy lindo el día hoy. Bueno, quiero saludar a todos, como siempre, en general, para toda la audiencia, para todos los que nos saludan todos los días, para familia, para todos los conductores que hacen sus respectivos programas, para los que no están y los que están también. Así que un gran abrazo para todos, que tengan un feliz día, gracias a Dios que... Así que un gran abrazo para ti, Alberto, para ti, Susana. Bueno, un beso, chao. Ah, ¿me podés pasar un temita por José Luis si tenía mano ahí? Porque ya en pocos días lo tenemos acá en Uruguay, que tiene el Salón por Venir, que bueno, que Dios lo bendiga y pueda venir. Así que un gran abrazo para él también. Bueno, un gran abrazo para todo en general. Chao.

0: Continuamos, continuamos, José Luis. El próximo lunes lo tenemos acá en el Salón Porvenir, para hacer los deleites de todos los bailarines y todos los que quieren escuchar a la voz hermosa del flaquito, le digo yo, muy buena persona. Ya hemos conversado tres veces con él acá cuando lo hemos visto actuar. Tenemos un audio, no sé si saldrá el audio este al aire, vamos a ver, ahí está.
1: Buenos días, buen mediodía, Alberto. ¿Podés pasar algún tema para Alfredo, que está trabajando? ¿Qué tema querés, Alfredo? Dime uno.
2: Rosas Rojas.
1: Rosas Rojas quiere Alfredo, para saludar a la gente de Cerro Partido, a Gladys. Y bueno, acá está laburando fuerte. Un saludo para todos los conocidos.
0: Bueno, bueno, hay salud, que está trabajando, hay salud. Lo voy a pasar de vuelta porque no entendí el tema que me pedía.
1: Buenos días, buen mediodía, Alberto. ¿Podés pasar algún tema para Alfredo, que está trabajando? ¿Qué tema querés, Alfredo? Dime uno.
2: Rosas Rojas.
1: Rosas Rojas quiere Alfredo, para saludar a la gente de Cerro Partido, a Gladys. Y bueno, acá está laburando fuerte. Un saludo para todos los conocidos.

0: Bueno, continuamos, estamos acá un poco cansados, pero la audiencia está escuchando, está pidiendo temas, bueno, y no nos podemos ir, ¿verdad? Tenemos que cumplir.
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2: Buenos días Alberto y Susana, buenos días, bueno, Alberto, andaba haciendo unos mandaditos y no tengo radio en el auto y no estaba escuchando. Ahora digo, a ver si está Alberto. Bueno, Alberto, un saludo para toda la gran familia de Universo que como siempre te esté acompañando. Para todos los compañeros de radio, los colaboradores, colaboradores anónimos, oyentes silenciosos, decirles a todos que esta tarde, 15:30 horas, habrá música típica rioplatense en el aire de nuestra y vuestra radio comunitaria 91.7 FM Universo. Y vamos arriba, Alberto, y Alberto no se va. Alberto no se va, no se va, no se va. Bueno, dale, abrazo, chau, saludos para todos. A disfrutar de este hermoso y soleado miércoles que mañana tendremos de todo un poco. Pero bueno, después vamos a tener unos lindos días soleados nuevamente y un poquito de más alta la temperatura. Así que bueno, abrazo, chau, gracias Alberto, gracias, saludos a Susana.
0: Bueno, gracias Susi, gracias por tu ayuda. No, que nos vamos a ir con estos días lindos que dan ganas de vivir. No nos vamos, seguimos, ¿qué vamos a hacer? Bueno, se ve este tema, me encanta este tema y lo hace... Ay, lo tengo por acá, pero se me fue. Un cantante argentino que es de un grupo, Cejas creo que se llama de apellido, ¿eh? Pero un tema muy lindo que impactó todo el recuerdo, ¿eh?

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1: Hermoso tema, pero nos vamos, Agatha. Bueno, tenemos otro tema, Doble Pecado, que me lo pidieron tempranito y no podía descifrar porque me lo cantaron y todo, y no me daba cuenta. Es Doble Pecado del grupo Malibu. Bueno, 3:30 está Susi con su música, con su programa Gómina y Tango, para disfrutar de los tangos de los años 60, 70. Bueno, yo me voy después de este tema. Muchas gracias. Estuvo muy lindo el programa. Acompañó el día, será por el día tan lindo que dicen que puede llover esta tarde. Bueno, si llueve, que llueva poquito. Bueno, se viene Doble Pecado, pero muchas gracias a la gente que estuvo. Hasta debo tres o cuatro temas se me quedaron para atrás, que lamentablemente, bueno, el viernes estaremos por acá. Bueno, se viene este temazo del grupo Malibú. Lo llamé y le pregunté este tema, pero es copiado de un grupo que lo hacía y me dijo que no, que los temas que hace él son casi toda autoría de él. El Silvio Riz, creo que es el dueño del grupo este. Y no, se me enojó el hombre, porque dice que los temas que hace la mayoría son de él, pero creo que está inspirado en otro tema que hacía un grupo argentino que tuvo mucho furor, no me acuerdo cómo era. Bueno, lo vamos a escuchar y nos vamos. Muchas gracias, ¿eh?

Bueno, hermoso tema, pero ay, me llamaron a última hora en los descuentos, Mari. ¿Cómo no la vamos a complacer con el tema Mi Amigo el Caballo? Ustedes saben que estas músicas que le hacen en computadora, no son con instrumento, Muchas buenas, otras medio aburridoras, porque no es lo mismo que un grupo que tiene sus rebajes en lo instrumento. Es una cosa media continuada, pero algunos temas son buenos. Era la maldita, como que le dicen, inteligencia artificial. Bueno, cumbia, Mi Amigo el Caballo. Entonces, para Mari, siempre está, bueno, vamos a complacer, Dice que esta tarde estará esperando para escuchar a Susi. Un saludo para Susi de Mari.

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Amigas, amigas, amigos, familia de Universo, muy buenas tardes. Acá está Susy de nuevo para llevarles a todos ustedes la música típica rioplatense que se escucha los días miércoles por acá por la 91.7. Muy buenas tardes a todos, muy bienvenidas, muy bienvenidos. Y bueno, y gusto y placer de estar nuevamente en el aire de esta radio comunitaria que es nuestra y vuestra radio comunitaria. Bueno, por acá estaba sonando y sonando la serpentina porque, bueno, estábamos ajustando algunos detallecitos para el día 24 con el rey de la cumbia que andaba por acá, que me dejó todo a punto. Muchas gracias, rey. Bueno, me dejó la serpentina instalada y los teléfonos y, bueno, todo andando. Así que, bueno. Vamos arriba entonces. Muchísimas gracias al rey que ya ha partido a hacer diligencias con detalles que, bueno, que hay que arreglar para el, que estoy todo prontito para el día lunes, si Dios quiere. Bien, hoy se me complicó, hoy vine medio tarde porque tuve que salir para campaña. Y bueno, y cuando quise acordar, cuando llegué a Monte de Vuelta, eran las 15 horas y yo que acostumbro a venir a las 14:45. ¡Ay, qué susto, qué nervios, qué apuro! Corriendo, Susy, corriendo. Menos mal que tenía todo pronto, la carterita con todo, y que ahora ni traje nada para acá. Pero bueno, después vamos a ir acomodando después el programa. Así que bueno, tarde de Comunitango entonces, a cargo de quien tiene la puesta al aire y la conducción de este programa, quien les habla, María Susana Fajardo Romero, que ustedes conocen como Susy. Estoy transmitiendo desde el aire de la 91.7 FM Universo, radio comunitaria de la localidad de Pueblo Montes, departamento de Canelones. Estamos situados sobre Avenida Centenario, detrás nuestro la calle Liber Sereni, a uno de los costados la calle Roberto Muñoz. Así que bueno, facilísimo de encontrarnos. Nuestras líneas telefónicas son el 4317-3475 para llamados, y en el día de hoy, solo por la tarde de hoy, el 098-218-496, solo para audios, por favor. Solo audio, ni mensajes escritos tampoco, porque bueno, como sea, ustedes saben, hace más de un año que vengo transitando con un problema de los ojitos están ahí, arruinaditos, pero bueno, venimos ahí, la venimos luchando, y venimos con todo. Así que bueno, vamos a ver qué hay. Dije, abrirme la carpeta en el día de hoy, más o menos 19 o 20, lo que sea por ahí. Bueno, día, justito acá tenés una 19, bueno. Así que vamos a ver, ni sé lo que viene en esa carpeta, pero bueno, lo que sí sé que es música típica rioplatense, que la vamos a disfrutar. Y vamos a ver quiénes me estarán acompañando en este día que ha sido un día soleado, un día hermosísimo, aprovechable para tener las cuerdas llenas. Veo las cuerdas llenas de ropa por ahí. Así que bueno, y aprovecharlo también, por supuesto, hacer todas las tareas de afuera que se puedan, porque en el día de hoy, mañana parece que vamos a tener un poco de agua, un poco de viento, un poco de tormentas. Sería el único día, porque después parece que se van a acomodar un poco los días. Mañana es jueves, bueno, viernes, el sábado y domingo y lunes. El lunes va a estar lindo también, va a estar calurosito. Y bueno, así que bueno, hay que irlo llevando mientras estemos con vida, mientras hay vida y esperanza. Así que bueno, gente querida, que los que ya me están, los y las que ya me están esperando, a todos un saludo grande, y muchísimas gracias por estarme esperando. Y después ya les voy a decir, como siempre, tengo la listita de los que me están esperando, pero sobre todo por allí, no quiero pecar de injusta, porque son muchos los que me están esperando, como Anélida y su familia en lo de Noya, Pedro y Mesa, y Delia, y Severo, y Carlitos, y Anselma, y bueno, y Ubaldo, que ay, Ubaldo, casi me pasé de horario, y porque estaba conversando con el rey, y bueno, todo, después los voy a ir mencionando a todos los que yo sé que me están esperando, y allí el amigo Kimbo también,
que también a esta hora ya está prendidito Universo. Así que bueno, vamos, después vamos a ir transit, vamos a ir las Juanitas, de la gente de Solís, toda la gente de Solís, las Juanitas, todo en sí. En fin, yo después voy a ver acá en el teléfono también a ver quién me va a acompañar en la tarde de hoy. Y como dice el Tecuaria, no me dejen él dice, no me dejen solo. Yo le digo, no me dejen sola. Bueno, nunca me han dejado sola en estos 12 o 13 años que estoy acá en la 91.7. Nunca. Gracias a Dios y gracias el agradecimiento a todos ustedes que nos permiten entrar a todos nosotros allí en sus hogares, donde quiera que sean, sus comedores, en sus cocinas, bueno, en sus patios, bueno, donde ustedes por allí sea necesario. Así que vamos a ver con qué arranco en la tarde de hoy, a ver qué dice por acá. A ver. Orquesta de Donato Rassiati y el título del tema, quiero saber yo quiénes están en la sintonía. Hilda y Artemio también, los hermanitos Fernández, todos también.

Bueno, primer llamadito allá de Doña Beba y Don Sergio de Avenida Centenario. Doña Beba, que todavía no está aprontando el mate porque quiere, lógico, muy lógico, quiere aprovechar. Doña Beba no está tomando mate todavía, quiere aprovechar a entrar ropas y a doblar ropas y hacer las tareas de afuera, porque hay que aprovechar el día de hoy, el día de sol, y pues mañana no sabemos lo que va a pasar exactamente. Sabemos lo que pasó ayer, lo que pasa hoy, pero nunca sabemos el mañana. Así que bueno, muchas gracias a Beba y a Sergio, allí en Avenida Centenario, que Beba quiere su temita y digo, bueno, vamos a ver, seguramente que saldrá en algún momento, seguramente que sí. Voy a buscar mis papeles, mi lapicera que quedó yo por ahí, por el living de la 91.7, que se me quedó por ahí, porque era muy apurada la cosa hoy, muy apurada. A ver qué tenemos ahora. Orquesta de Walter Méndez, no, el suplente de Walter Méndez. Bésame mucho. Ay, es que me olvidé la orquesta. Pero ya me voy a acordar, ya se me pasará la laguna mental. Típica serpentina, típica, bueno, es que me volvió pronto la memoria. La típica serpentina y título del tema, Bésame mucho. Ah, perdón, Beba y Sergio, que dejaron saludos para todos los integrantes de la radio, para todos sus vecinos y también, bueno, para toda la familia, para todos los que los conocen. Muchas gracias, Beba, por también siempre... Ah, llamó de primerita, hoy no le ganó nadie a Beba. Ah, sí, rapidita Beba hoy. Si no, después no puede entrar.

Bueno, acá tengo sonando la muchacha del circo, que apareció la muchacha del circo mientras hablábamos con Blanquita Esteves, que me llamó, Blanquita, el Justino. Bueno, fui portadora de una noticia que ella no sabía, que Blanca no sabía, no se enteró, porque hoy en día muchas veces la familia no se entera, nadie se entera de quién, la misma familia no se entera de quién ha fallecido. Y todos ellos, les digo, no sé si te enteraste de que falleció la mamá de Anita Aguirre. No se había enterado. Bueno, pobre Blanca, que se quedó disgustada porque no se enteró. Pero hoy en día, lamentablemente, no nos enteramos de nada. Es muy poco de lo que nos enteramos. Así que bueno, Blanca, yo te mando un abrazo grande. Blanca y Justino, que estaban iniciando su matecito también. Así que bueno, un abrazo grande para Blanca, entonces, que está, se quedó muy dolida con esta noticia, pero bueno, son cosas que pasan realmente y bueno, cosas que hay que decirlas también. Así que bueno, ahora tengo acá a la muchacha del circo para Gilberto Solís de Mataojo, don Gilberto Mendizábal, y aquí envío un abrazo grande para Gilberto, también para allí, para su señora Irma, y bueno, y vamos arriba entonces con esta muchacha del circo, que es el tema preferido de don Gilberto. Orquesta de Walter Méndez.

Bueno, le hice una estiradita a la muchacha del circo para que la pudiera escuchar bien clarita el amigo allí Gilberto Solís de Mataó.

0: Cinemato, sí. El saludo grande para él, para toda la gente de allí el hogar. El saludo para todos los hogares de Milles, de Montes. Y sí, a los hogares de Montes y Solís de Mataojo. Y el saludo para allí, para los Erli, que está el amigo Angelito Rocha, que tiene visitas hoy. Anda Doña Nena por allí. Así que bueno, el saludo grande para toda la gente del hogar de los Erli allí, para Erli y su personal también, por supuesto. A ver si está sonando el fadito está sonando, así que, pero también tengo una, vamos a empezar por los audios, porque hay varios puntitos verdes, así que vamos por este primer audio. Aquí le doy la bienvenida.
1: Hola Susi, buenas tardes, aquí estamos prendidos a la 90 puntos,
0: a ver, y Osvaldo
1: Comina y Tango, le mandamos un saludo para toda la audiencia, para los que hacen radios y para ti.
2: Hola Susi, bueno, sí,
0: Ana María.
2: Estamos acá escuchando, estamos esperando que empiece el programa tuyo, que está a punto de empezar. Un saludo grande para toda la audiencia y un beso grande para ti también.
0: Ah, bueno, muchas gracias Osvaldo y Ana María, allí de la Ciudad de Minas. El saludo grande para todos los amigos minuanos que estén en sintonía. Me debo también hacer un llamadito especial a una familia minuana que perdieron... Ayer, antes de ayer, perdieron la mamá. Tengo que hacer el saludito, tengo que salir el saludito. Tantos audios y tantas cosas se me pasó, que lo tenía que hacer en el día de hoy. Pero bueno, Ana María y Osvaldo, un saludo grande para ustedes. Que recién estaba diciendo a Doña Beba que Doña Beba iba a tomar mate en la galería con Don Sergio. Y entonces le digo, sí, tengo los amigos minuanos que estarán tomando mate en el balcón en la tarde de hoy también. Hay que aprovechar el día que se presta para estar así, tomando un poquito, estar un poquito al aire libre pues, en la galería y allá en el balcón en la ciudad de Minas. Gracias Ana María y Osvaldo que me estaban esperando. Este audio se ve que llegó antes de las 15:30. Bueno, muy bien. Vamos con el fadito entonces, y muchas gracias a estos amigos que se comunican, como también se comunicó Chiquito Fernández de la ciudad de Migues, que hoy está cumpliendo un añito más. Así que, Chiquito, muy feliz cumpleaños, te envío un abrazo grande, y bueno, por allí lo está acompañando su hermana María Esther que siempre acompaña allí a sus hermanos. Bueno, también un beso grande para ti, María Esther, y para toda la familia. Y después, ya se irán a ir incorporando más saluditos de los hermanitos Fernández, a los que pueden llegar así a su teléfono. Escuchamos entonces el fadito, orquesta de Walter Méndez, para todos los gustadores de esta preciosísima orquesta.

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1: Bueno, tenemos a Osvaldo Goñi en la ciudad de Minas en sintonía y también tenemos acá en la música la orquesta de Osvaldo Pugliese con título del tema Caminito.

0: Bueno, mientras estaba atendiendo amables llamaditos, tengo por ahí sonando la pulpera de Santa Lucía, orquesta de Miguel Villas-Boas. Bueno, hoy la dejamos sonando un ratito a la pulperita de Santa Lucía. Un saludo grande para todos los compañeros y compañeras radio que estén en sintonía, a todos los colaboradores en general. Y bueno, a todos los colaboradores, sí, mensuales, a los colaboradores comerciales, a los que ayudan, que ayudan con la radio también, colaboradores para ayudar a la radio, que siempre lo está necesitando. Y también a los oyentes silenciosos, también un saludo grande para todos. Bueno, ahora me llamaba Mari de Gregorio Aznárez. Sí, dije chiquito, Mari de Gregorio Aznárez, que también está en sintonía, acostadita, en sintonía. Y dice, pásame algo. Bueno, mira, la puta, ahí tenés la pulpera Santa Lucía. Bonito tema, mi querida Mari de Gregorio Aznárez. Gracias por comunicarte, que bueno, no lo hace muy habitualmente, pero ella siempre está en la sintonía y a veces me llama a mi casa, a mi domicilio. Y bueno, ahí charlamos un ratito y nos ponemos al día. Muchas gracias, Mari. Un abrazo grande para ti. Un saludo grande para toda esa barriada. Para Waldemar, tu taximetrista, que es el que te lleva, que te trae a las cobranzas y a los mandados y a todo. Así que el saludo grande para Waldemar también. Y su familia, y bueno, que la están remando también con el estado de salud de la familia allí. Bueno, Mari. Después tenemos a Ubaldo de Migues. Ubaldo, que se ha comunicado también. Ubaldo. Que bueno, dice, hoy es aniversario de casados de Norma, de Ever también. Bueno, de mi parte entonces un abrazo grande también, igual que conjuntamente con Ubaldo, para su hermana, su cuñado. Y saluda también a todos los integrantes de la radio, como siempre, a Douglas y los papás de Douglas, y a quién más, después les voy a decir, a Lucía, a Susana, a Hugo, a Raúl. Lo apunto y después me tengo que usar mi memoria. Y aquí a los... después les digo a quién más saludaba Ubaldo. Bueno, y ahora tengo a Delia, mi querida Delia. A ver si... le mandamos un saludo para Chiquito también, Ubaldo, un saludo para Chiquito Fernández, que lo cumpla muy feliz, que no se tome todo el vino. Es verdad que me dijo eso también. Ubaldo sí me dijo eso. Y bueno, y la María Esther que lo acompaña allí, que tampoco, que no se tomen todo el vino. Yo, no, ¿qué van a tomar? María Esther no puede, y el Chiquito tampoco, así que no. Pero el saludo sí, el saludo va para el Chiquito por el cumpleaños y para la María Esther también de parte de Ubaldo. Ubaldo Abel Tejera Falero, como dice el amigo Gustavo Lemos, compañero de la 91.7. A ver, ¿qué dice Delia del Pedernal? Vamos a ver qué nos dice. Muchos saluditos de Delia. Sí. Vamos a ver, buenas tardes, Delia, bienvenida.
1: Buenas tardes, señora de la radio. Buenas tardes, doña Susi, ¿qué tal, cómo anda?
0: Bien tú, Delia.
1: Es para pedirle un tema para todos ustedes los que hacen radio, todos en general, para usted, para María Elizabeth. Ahora vamos a pasar un tema para Selma, para Carlos, para mi hermano Pedrito, para Severo que está cebándole el mate, para Yola, para Nené, y para toda la familia nuestra, toda la familia, para todos los vecinos, todos un tema, tu elección, porque todos están muy buenos. Un tema para Blanco, para Odulia, para Silvia, su familia, para la negrita, la higuerita, para el muchacho del Ombú, su mamá y su papá. Se me cortó el audio. Para su mamá y su papá, un tema a tu elección, porque todos están muy lindos. Y para todos en general, todos los vecinos, los que los conocen, para todos, un tema a tu elección, porque todos están muy lindos. Para ti también. Bueno, chau. Y un tema para Luna también, ¿ah? Un tema para ella.
0: Bueno. Muchas gracias, Delia. Vaya mi saludo también para Blanco, para Odulia, para Nené, para Yola, para Silvia, que aún no he comenzado con la listita mía, que también siempre está de allí en sintonía. Silvia Curvelo de Pereira, para ella, para Lucer, para toda la familia. El abrazo grande también de mi parte. Y bueno, para Severo y para Delia también, muchas gracias por estar. Esta pulpera de Santa Lucía va a salir para todos los mencionados. Bueno, y... A ver, ¿qué más me dijo? Luna, que Luna estuvo bailando con su grupo de danzas en San Bautista el día domingo, y son dirigidos con el mismo profesor que también baila mi hija en la Casa de la Cultura en San Jacinto. Así que por ahí digo a mi hija, bueno, busca a Luna, y bueno, si podés conocer, no sé si estará Ezequiel también, pero Ezequiel no pudo ir porque tenía que estudiar. Ezequiel, que va de acompañante, el primito de Luna. Pero allí se encontraron Luna y Anabel, y bueno, mi hija sacó foto de Luna para que la compartiera yo con la abuela, y después uno se saca la mamá de Luna, que sacó una foto también a Luna con mi hija. Luna ya vestida para bailar, mi hija todavía no, porque era del último grupo que bailaba. Sé que estuvo preciosísimo ese baile, ese encuentro de danzas allí en San Bautista. Así que bueno, muchas gracias, Delia. Saludo entonces, un beso grande para Luna, para la mamá, para el papá también. Y bueno, fue muy lindo ver que se encontraran allí entonces estas bailarinas, y allí tu nieta y mi hija también. Gracias, Delia. Bueno, y vamos a escuchar ahora sí la Pulpera de Santa Lucía.

Bien, así pasó la orquesta de Miguel Villas-Boas y la pulpera de Santa Lucía. Esta pulpera de Santa Lucía que él la cantaba, y el primero que se sabe que la cantaba era Ignacio Corsini, que bueno, después está por muchísimos intérpretes. Y esto lo he dicho muchísimas veces, pero bueno, como siempre la audiencia se renueva. En alguna oportunidad se la ofrecieron a Carlos Gardel y dijo no quería cantar la pulpera de Santa Lucía porque no había quien la cantara mejor que Ignacio Corsini. A lo mejor algún día se las voy a hacer escuchar por Ignacio Corsini también, porque siempre estoy con acá Donato Arceati, Walter Méndez, Enrique Rodríguez, Miguel Villas-Boas, Francisco Canaro, y yo qué sé, por ahí va la cosa. Pero a veces también he compartido el tema de Tita Merelo, que me lo han pedido, se dice de mí. Un día pedí permiso, digo, ¿qué te parece? Sí, sí, dale nomás. Y ahora digo, en cualquier momento es capaz que por ahí les paso también la pulpera de Santa Lucía cantada por Ignacio Corsini. Porque ya que no puedo hacer el programa como hacía antes del baúl de antaño, bueno, alguna cosita por ahí puedo mezclarme por ahí. Así que bueno. El saludo, sí, habíamos dicho para Ubaldo. Bueno, y ahora voy a ir con la... Tengo muchos puntitos verdes. Voy a ir por los puntitos verdes. Voy a ir por el puntito verde porque hay mucho. Y bueno, el agradecimiento para José Parodi, que me escribió una preciosísima carta donde... yo no puedo leer, pero... por acá seguramente que dice como siempre, buenas tardes. Bueno, ahí algo alcanzó a leer. Buenas tardes de miércoles, buenas tardes de Gomina y Tango. Bueno, y acá que está con un precioso mensaje escrito, bien adornadito como corresponde a cada frase, muy bien adornadito. Muchísimas gracias, José Parodi, que como bueno, vamos a pasar los saludos de él para todo su vecindario, para todos los integrantes de la radio. Debe estar allí con su mascotita, con Manchita, por supuesto, como siempre. En sintonía, Manchita también escuchando y acompañando a José y Gito Parodi. Muchas gracias, Gito, por también enviarme este bonito mensaje, que aunque no lo pueda leer, veo que está correctamente adornado allí, muy, muy, muy bonito. Se ve muy lindo. Y él, como siempre, deja el saludo, sí, para todos los que hacemos programas y para todos en sintonía y para todos los bailanteros. Gracias, Gito. Un abrazo grande para ti. Saludamos entonces allí a Jenny, a Pochola, a Marta. Bueno, el compañero Gustavo también, desde los compañeros que ya saludé. Así que bueno, un saludo grande para todos en general. Gracias, Gito, también por estar en la sintonía. Me parece que no te vi en el baile del grande de Canelones. Me parece que no te vi. No, viniste muy tarde o te bailaste todo. María, si yo soy María. No, María no dice... Yo, a ver qué dice María, a ver qué dice, si... Bueno, no dice María, yo estoy, eso lo alcanzo a leer porque es cortito y está en mayúscula. Hey, caritas risueñas y un beso que me envía María Alonso desde Solís de Mataojo, ciudad de Solís de Mataojo. Gracias, María, gracias, un beso para ti, para Milena, y saludos para Don García también. Bueno, me quedan más puntitos verdes, pero vamos a ir... Voy en busca de la comparsita, que la tenía recién acá a mano, pero digo, bueno, vamos a... Bueno, la comparsita para Doña Vega, que ya está mateando con Don Sergio, allí en la galería, en Avenida Centenario. Y Villapita es la otra, me parece que es así. Vamos con la comparsita. Vamos arriba, vamos, Donato Rosiati. Sálgale con la comparsita para Doña Vega. Ya, lo que nos permita internet, ya va a salir. Para Beba, para Sergio y, por supuesto, se comparte con toda la audiencia.

Bien, bien. Así pasó entonces la orquesta de Donato Raciati y la Comparsita. Tema predilecto por Doña Beba, que es la titular, y bueno, lo compartimos con toda la audiencia, por supuesto. Un saludo grande para todos los que están a través de internet también. Muchísimas gracias a todos y a todas. Y tenemos el lindo tiempo aquel de ayer, orquesta de Donato Raciati. Sí, sí, exactamente, lindo tiempo que el de ayer. Lindo tiempo que el de ayer. No, sí serían lindos los tiempos de él. De todos los tiempos son lindos, hay que buscarle la vuelta. Bueno, el saludo para alguien que me he enterado en estos días de que también sí, nos vamos enterando poquito a poco, tantos oyentes silenciosos. El saludo para Solange, Quimbo Figueredo. Que bueno, alguien, un pajarito me contó que Solange también es de la audiencia de la 91.7 y de este programa Gomina y Tango. Para ella entonces, el abrazo grande allí frente a Cobimón. Para ti, Solange, muchísimas gracias por estar en la sintonía. Y el saludo para tu hermana, también para tu esposo, para toda tu familia. Y muchísimas gracias. Y bueno, también gracias a quien me hizo saber de que también Solange está allí siempre prendidita a Universo con su familia. Muchísimas gracias. Bueno, muy bien. Vamos a ver que también tenemos a Isabel de Solís, que sí, Isabel siempre suele llamarme y yo siempre me olvido de mencionar a Isabel de Solís. Un beso grande para Isabel de Solís, para Chiche, para Esther, para las Juanitas también, para Esther Lema también, el saludo grande para ella. Bueno, allá por la Alborada, Elvesia, la tía de el amigo Chocho, de Olmedo iba a decir, pero no, de Horacio Chocho y de su señora Mirta. Bueno, vaya el saludo para ellos también, que posiblemente estén en la sintonía en la tarde de hoy. Bien, y la tía Elvesia por allá, es en la Alborada, sí, en la Alborada. Bueno, y la tía de Soledad, la tía Elvira, por allá por Salto también. Señoras mayores, estas señoras que, bueno, también les gusta mucho el programa de la música típica rioplatense. Muchísimas, muchísimas gracias también a ellas. Bueno, y después, por supuesto, el saludo para María Tiscornia también de la ciudad de Míguez, que también siempre me escucha, pero también se ha convertido en oyente silenciosa, María Tiscornia. Vaya para ti, un abrazo grande, mi querida María Tiscornia también, que siempre estás en sintonía. Salud para mis vecinos, para Doña Blanca, para Blanca López y para todo, Blanca López de Hernández, y para todos los vecinos que estén por allí en la sintonía. Bueno, muy bien, y también, bueno, el saludo para, bueno, traía para Osvaldo y para Ana María, también, que no me fuera a olvidar, y bueno, para Luis Felipe Fontes también, en Solís de Mataojo, el gran peluquero allí, allá el saludo grande para él, ese día que no conversamos nada, para Zulema, para Can Montes también de Solís, me vengo volando hasta Montes, el saludo para Zulema, para Lolo y para Elvio también allí en Meviruno, y todos los amigos de Meviruno que estén en la sintonía de este programa y de esta radio comunitaria que es la 91.7 FM Universo, desde la localidad de Montes, transmitiendo para Montes, sus zonas aledañas y para el mundo entero a través de su página en internet, que por allí van al buscador del Google o le hablan al micrófono o lo escriben FM Universo y ahí ya le salen el link con las letritas azules y ustedes tocan ahí, ya quedan delante de nuestra bella página, ya quedan escuchando la música. Así que bueno, así sencillita la cosa nomás, sencillita. Le damos volumen, vamos a subir las perillas, como dice el amigo Dula, a subirle las perillas a la 91.7. Y ya tengo un llamadito, antes que vaya a llamar a alguien, vamos a ver de qué se trata, vamos a ver.

Muy bien, lindo tiempo aquel de ayer, lindo tiempo y el de hoy. Vamos a ver lo que no sabemos, el tiempo, cómo será el tiempo que vendrá. Está muy convulsionado el mundo, muy convulsionado el mundo. Ah, mira, acá salió el dos amores, este dos amores que es el predilecto de Walter y de Clarita allí, para allá, para el lado del Colorado, y se lo dedicamos también al Nene y a Marta, que también les gusta mucho este tema. Y saludamos a Albérico y a Nelly del Colorado mismo también. Un saludo grande para esta linda gente que siempre, ellos me dicen que la radio se prende en la mañana en la 91.7 y se apaga en la noche en la 91.7. Así que gracias amigos. Para que andaré media jodida de los ojos, que ahora no veo muy bien. Bueno, hicimos mucho saludito. Para Hilda, no, ¿dónde veníamos? Allí Anélida, Anselma, ya los saludamos, Anselma de Carlitos, Hilda Fernández allá de Garrido y don Artemio Garrido, creo que le había hecho una mención, que sí, que estarían ya aprontando su matecito o entrando la ropa, doña Hilda también, como siempre, doña Hilda por allá por las cuerdas, y entrando la ropita de ella y la de su hija, y bueno, como debe ser, así nos debemos dar la mano los unos a los otros. Bueno, y Rómulo, no sé si ya había saludado a Rómulo Quimbo, pero bueno, Rómulo Quimbo y Eusebio están en la sintonía. ¿Y quién me llamó? Esta vuelta no me llamó Rómulo, esta vuelta me llamó Eusebio, porque si no me voy a olvidar de la voz de Eusebio, que era, pensé que era Rómulo, tiene la voz bastante parecida. Así que bueno, Eusebio me decía Eusebio que, bueno, que siempre que más está y que más me puede llamar es Rómulo, que anda más en el volteo cercano, y él anda en el volteo de, como en campaña, ¿verdad? En campaña, yo le digo, sí. Yo cuando era chica, que ayudaba mucho a mi padre, a esta hora era la hora de ir a atar los terneros, de ir ya a dejar la vaca y los animales, los bueyes en sus ataderos correspondientes. Y el día que llovía, Eusebio y Rómulo, el día que llovía, que también a veces mi padre estaba atacado del nervio ciático y no se podía ni mover en la cama, a mí me tocaban esas tareas también. Yo tendría, yo qué sé, 8 o 9 años, pero lo hacía. Llevarle la chala allí a los animales, a los ataderos. Y dice, vos conocés de campo, tal vez. Sí, habré ido bajo lluvia. Ay, a atar la vaca y a atar el ternero y a darle a chala a los animales y todo eso. Pero bueno, no me pesa porque aquí estoy vivita y coleando. No me hizo nada, no me mató. Gracias Rómulo, gracias Eusebio también. Bueno, Irma ya lo saludamos, a Irma y Gilberto los saludamos con el temita. Saludamos también a Silvia Curbelo y a Lucer y el resto de la familia. Cholita, la Cholita del Barrio Nuevo. Cholita, estás acá en Montes, Cholita. Vamos a ver si te haces presente después. Un abrazo grande para ti, Choli. Y bueno, como siempre, a Pochita, mi amiga Pochita, que estarán tomando el té con Doña Rosa. Bueno, chicas, disfruten del té, también disfruten del programa cuando hay algún tema, pues está muy conversado en el día de hoy. Pero no importa, porque a mí no me importa. Me importa porque sé que esta gente siempre están allí en la sintonía y que están esperando el programa. No es que esperen a Susi, esperen la música típica rioplatense, ni que tal vez, de la cual escuchan muy poco realmente, pero bueno, porque Susi está con los saludos a toda esta linda gente que yo sé que están ahí, que me acompañan. Luisa, mi amiga Luisa de allá del Bangangá, también el saludo grande para ella y para toda esa barriada, también el saludo grande, mi querida Luisa Díaz Corrales de García, un abrazo enorme para ti y para toda tu familia también. A todos los hermanitos Fernández, como ya dije anteriormente, que hoy estamos de cumpleaños del chiquito, el saludo para Nene y para Marta, también para Orlando, para Nene y Marta, sí, para Nene y Marta, y para María Esther también ya está en el cumpleaños. Y también, bueno, para Gabriel, espero que no se me haya olvidado ninguno, Gabriel, también el saludo grande para ti, Gabriel, que, bueno, a veces nos llama y a veces puede y a veces no. Las Juanitas de Solís de Mataojo también, un saludo grande para las Juanitas allí de Solís de Mataojo. Mi querida Maura también, Maura, un abrazo grande para ti. A Irma Pérez también, un saludo grande. Y a María Acosta, que si no está mirando las ferias en la tablet, quizás esté mirando, escuchando el programa. Bueno, y su lema dijimos, bueno, después vamos con más saluditos, vamos a escuchar este tema, Dos Amores, que está en curso, por están dando todavía, y le damos, Douglas, levantamos, Douglas, que se está preparando con todo para
para la noche de la nostalgia, para el grande de Canelones. Bueno, si Dios quiere el día 24, entonces, no sé si me pasaron la publicidad, pero bueno, ya todos saben porque lo escuchan a toda hora, ya están las mesas todas reservadas y las sillas van también en reservación. Un bailazo, si Dios quiere, que va a estar, por lo que dicen los meteorólogos, el lunes va a estar un día lindo, un día templadito. Así que digo, bueno, a disfrutarlo entonces. Ojalá que no cambie los pronósticos. Así que ese día, gran baile en el Grande de Canelones. Y allí nos encontraremos con la mayoría de todos ustedes. Así que, bueno, un saludo grande, grande. Y los esperamos. Nos vemos en el Grande de Canelones. Y nada más ni nada menos que, bueno, aparte de las dos bandas que hay, tendremos nada más ni nada menos que a José Luis, allí que llega desde La Pampa, Argentina. Entonces, José Luis, que viene acompañado siempre por su esposa, divina gente también. Bueno, una noche espectacular en el Grande de Canelones el día 24. Vamos con el Dos Amores.

0: después de la orquesta de Elido Rodríguez y el tema Dos Amores, ahora tenemos aquí a Enrique Rodríguez. Y el tema, título del tema, Cebando Mate. ¿Cuántos amigos y amigas cebando mate en este momento en audiencia de Universo? ¡Ay, ay, ay! ¿Cuántos? Pero bueno, vamos con este audio que tengo por acá, que ha llegado desde el Pedernal. Vamos a ver, espero no equivocarme. Vamos a ver.
1: Muy buenas tardes, señora Sus.
0: Buenas tardes, Pedro.
1: ¿Cómo está pasando estos días preciosos? Ahora vamos llevando también. Bueno, voy a empezar a saludar al maestrito que lo tengo por acá. Está estudiando de doctor también.
0: Mira.
1: Saludó a una cumpleañera que hay también. Y por ahí a doña Delia, a don Severo, a doña Selma, a don Carlos, a don Nené, a doña Yola, el Blanco y a doña Dulia. Por ahí por Lombú a doña Beba, el muchacho de Lombú, dijera doña Delia. Vamos a seguir por la ruta 80, doña Teresa.
0: Ah, Teresa, sí.
1: Por Monte, a Bebe, a su hijo.
0: Bebe Mesa.
1: Al Tino, por acá, por las Nutrias. Y al Mocho Grande. A Juan Pérez también, que anda por ahí.
0: Ajá.
1: No tendría que nombrarlo porque nunca me nombra, pero...
0: No te lleves por eso.
1: Bueno, por ahí a don José también.
0: José La Rosa.
1: Bueno, que tenga suerte, que lo dijo que está saliendo bien y usted parece que se mejoró, sí.
0: No, ahí, más o menos.
1: Que ande bien, que siga saliendo bien la audición, acá la vamos llevando. Bueno, que ande bien. Hay que apurar este invierno, a ver si se va. Que ande bien, que haya amor para todo y felicidad.
0: Bueno, me quedé mirando, me parecía que era Pedro que seguía hablando y me quedé mirando el tema que iba corriendo y digo, ay, qué pronto que terminó Pedro. Pero no era el tema musical el que estaba corriendo, Pedro ya había terminado. Gracias, Pedro, un abrazo para ti, para el maestrito también, que te deja siempre preparado la grabación para poderla compartir en la tarde de hoy. Muchísimas gracias a los dos. Gracias. Seguimos entonces con...

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1: Bueno, acá tenemos el gatito en el tejado. El gatito en el tejado, que lo vamos a hacer escuchar a pleno, pero vamos a escuchar también un audio que me llegó por acá de la amiga Negrita. Vamos a ver qué nos dice Negrita. Bienvenida.
2: Buenas tardes, Susi, ¿cómo estás?
1: Buenas tardes,
2: bueno, Negrita. Bueno, quería saludarte a ti. Bueno, bienvenida a casa con Gomina y Tango. Bueno, es muy lindo tu programa. Bueno, me alegro de que puedas venir a la radio, estar con nosotros, darnos un poco de música. Como te digo, no soy tanguera, pero me gustan así Enrique Rodríguez, todos esos temas son lindos, todos son lindos. Nada más que a uno les gusta la típica y a otro no. Pero a mí yo la escucho y me gusta el tema que trae Susi. Bueno, muy lindo tu programa, Susi, felicitación. Bueno, quiero saludar a todos en general, para toda la audiencia, para todos los que me saludan todos los días, para mi familia, para todos los conductores que hacen sus respectivos programas, los que están en la 91.7, los que no están también, un gran saludo para ellos, a Rodolfo Sobarrey, que nunca lo salude, para Fabián Espino también, que son también, para Ángel Martínez, que son los conductores que no están ahora, pero los recordamos con cariño también a ellos, así que hay algunos que no conocí. Bueno, un gran abrazo, Susi. Extendí un poquito, Susi, como siempre. Un abrazo para ti, un beso y y cuídate, abejita voladora, cuídate. Bueno, un besito, que tengas un lindo programa como siempre. Y acá voy a estar en sintonía esperándote. Dale, bueno, un beso grandote. Chao.
1: Bueno, la abejita voladora, como tú dices, anda volando cortito ahora, porque a lo que está con problemas de la vista no sale mucho por ahí, como salía antes para campaña, visitar a la gente de la audiencia. Ahora, tranquilita en casa, tranquilita nomás. Bueno, damos aquí al gatito en el tejado después de haber escuchado a Negrita. Muchas gracias, Negrita. Un abrazo grande para ti también. Y bueno, que tengas una buena tarde. Y gracias por siempre acompañarnos a todos los que hacemos los programas.
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0: También, así pasó Romeo Gavioli con su gatito en el tejado. Y bueno, vamos a ver qué viene ahora. La milonga que hacía falta. Miguel Villasboa, seguramente. Bueno, un saludo grande para Tota, para Eduardo y para Esther Salazar, de mi parte y también de parte de Ubaldo Tejera Falero, que también saluda a César y Adriana. Bueno, también mi saludo para César y Adriana. Bueno, bien, mi saludo para todos los que me estén esperando y que yo no los mencione en esta tarde, porque a veces son muchos, se me complica. Y tengo muchos puntitos verdes, de los cuales ya vamos a compartir. Ya vamos, ¿no? Que estoy yo sola por acá. Estoy yo sola. Ah, es capaz que es Anelida de lo de Noya. Sí, sí, sí. Quiere estar tomando mate con Don Nene. Vamos a ver qué dice. No, pará. Que le rea las perillas, Dula.
1: Buenas tardes, Susi.
0: Anelida. Buenas tardes, querida.
1: Aquí estamos tomando mate y escuchándote. Te hago un pedido, tú. Como no vas a elegir el pedido, pasa cualquier pedido.
0: Sí,
1: te estamos escuchando y tomando mate. Así que muchos saludos por ahí, que anden todos bien.
0: Bueno, Anélida, para ti, para Nene, para Germancito, para tu hijo y tu nuera también, un saludo grande. Para Javier y para Carla, gracias por estar. Yo les digo, están tomando mate, claro que sí. Ahí estaba doña Anélida entonces y don Nene en la mateada. Después, bueno, será doña... Doña Anélida, las tareas de afuera también, como siempre. Bueno, vamos a ver a quién más tengo por acá, a quién le doy la bienvenida. Tengo que ir adelantando y a ver de quién se trata. Buenas tardes.
2: Hola, Susi, ¿cómo andas? ¿Andas bien?
0: Ah, mira.
2: Bueno, es para que me compasiera un pedito.
0: Para un poquitito. La amiga Elda Umpierres. Elda Umpierres, de Paso Arbelo.
2: Hola, Susi, ¿cómo andas? ¿Andas bien? Bueno, es para que me compasiera un pedido para mi hermana, para Blanca y Justino, y para el Pepo y María, para María Costa, y bueno, para todos los que me conocen. Ay, para Angelito, que me olvidaba, y para todos los que me conocen. Bueno, chao, que andes bien, Susi. Muchos besos, pasar un tango lindo. Bueno, chao, chao.
0: Bueno, mi querida, algo saldrá por ahí, algún tanguito saldrá, seguramente que sí, tenemos una milonguita por ahí, cuando venga algún tanguito, bueno, será dedicado para ti entonces, que también dejas tu saludo para Angelito, para tus hermanas, bueno, el saludo sí, pero han de tener visita, por eso no, todavía aún no han llamado. Gracias, Elda, el saludo para ti, para Sandra, para Katy, para Edgar también, y a toda esa linda barriada de ahí, de Paso Arbelo también. Que algunos se nos han convertido en oyentes silenciosos, pero bueno, de todas maneras sabemos que están. Como el amigo Pedro de León y su señora Margot, también un saludo. Eso es para mi programa de los fogones del Fogón Dominguero. Pero bueno, linda gente por ahí, linda barriada que tenemos. Bueno, la milonga que hacía falta entonces, Miguel Villasboas.

también ya tengo sonando la típica Volver con 9 de julio. 9 de julio, Robert el Carpintero, estarás en sintonía, Robert, que le gusta mucho este tema también. Y bueno, un lindo tango que pedía la amiga Elda Umpierres en Paso Arbelo, que también fue saludada.

con 9 de julio, como dije, típica volver. Atendiendo el amable llamadito de doña Brenda Pérez de Marrero, que tal vez se comunicaba, y ahora hay otro llamadito mientras estoy al aire. No, llamaditos, estoy al aire. Bueno, lo vamos a atender, puede ser una persona mayor. Vamos.

Bueno, por ahí está sonando la orquesta de Miguel Villas-Boas, mientras sigue sonando, felizmente, gracias y gracias a todos, el 4317-3475. En este caso llegó el llamadito de la ruta 7, no, de la ruta 12, de la ruta 12 y 40, la amiga Mabelia Camejo, que se estaba comunicando, que tenía que haber llamado más pronto, pero tenía cargando el teléfono, que estuvimos hablando hoy al mediodía. Yo sentí el pitazo del teléfono, digo, pero no puede ser que yo me esté quedando sin carga en el teléfono. No, era el teléfono de ella. Ahora sí, ya está cargadito. Y bueno, dice, está precioso el programa. Gracias, Mabelia. Será porque, bueno, porque tú me quieres mucho y lo encuentras todo lindo. Pero bueno, bueno, ya nos encontraremos en algún momento, si Dios quiere, comiendo algunas ricas tortas fritas, esas que tú sabes hacer muy ricas, muy ricas, muy ricas. Loca de amor, Miguel Villas-Boas.

0: Bueno, por ahí está sonando la milonga de Mis Amores, preciosísima milonga también que me encanta. No debe faltar esta milonga en mis programas, la verdad. A veces sí, a veces falta, no queda otra. Bueno, muchísimas gracias. Ahora se ha comunicado también, a ver quién se comunicó. Sí, Hilda Fernández de Garrido, de allá de zona del Gardel, que deja sus saludos para toda la familia Fernández, para las familias Garrido. Y deja el saludo grande para deseándole feliz cumpleaños a su hermano chiquito. Y el saludo para María Esther, que lo está acompañando también en la tarde de hoy. Bueno, muy bien, gracias Hilda. Que saluda también a todos los conductores de los programas. Hoy llamó Alberto, también, que ella lo escucha, pero que no, pocas veces lo llama. Hoy lo llamó. Digo, bueno, Alberto no se va. Alberto se queda. Bueno, Hildita, que también, ¿qué les dije yo? Hilda está tomando mate o entrando la ropa. Dos cuerdas de ropa tenía Hilda para entrar. ¿Qué tal? Ah, sí, cuando hay mucho en la familia, las cuerdas se agrandan. Así que bueno, gracias Hilda entonces. Y un saludo para ti, para Artemio, para Estelita y para los chicos también cuando estén por ahí. Seguimos con la milonga de Mis Amores. Ah, pero tengo un audio por acá. Vamos a ver qué dice este audio.
1: Buenas tardes, mi bella señora Zuli.
0: ¡Pero Soledad!
1: Bueno, qué alegría escucharte. Ay, aquí estoy en sintonía.
0: Igualmente, querida.
1: Muy bueno el programa, como siempre. Bueno, saluditos a toda la audiencia. Saludito especial a mi tía Elvira, que desde tempranito ya te estaba esperando. Atenta a la radio, a que llegaras.
0: El saludo.
1: Bueno, beso, te quiero mucho, María Soledad desde Montevideo.
0: Bueno, María Soledad, un beso grande para ti, gracias por estar, el saludito, sí, ya lo hicimos hoy temprano, el saludito para la tía Elvira, no me habré equivocado, no, para Elvira, sí, para Elvira en Salto, y para Elvesia en Alborada, sí, los saludos estuvieron. Bien, estas señoras que también se han prendido a la 91.7 y se han prendido a Gomina y Tango. Gracias, mi querida María Soledad, un abrazo grande para ti, que hace rato que envió este audio. Y seguramente que ella trabaja en la noche, quizás no pueda estar escuchando este audio, porque ella trabaja, ella debe estar en preparativos para salir del trabajo. Vamos a ver este otro audio que está por acá y después seguimos con la milonga de Mis Amores. No se pierde la milonga de Mis Amores, tranquilo. A ver qué dice por acá.
2: Muy buenas tardes, Susi. ¿Qué tal? ¿Cómo le va?
0: ¿Qué es usted?
2: Usted está tan lindo. Al menos está más lindo que otros días. Está más despejadito. Y se queda el agua esta noche de vuelta. Bueno, vamos a darle agua quieta.
0: Ya se está poniendo feo.
2: Quiero mandar saludos a Dula Rodríguez y su familia.
0: Bueno.
2: Y la reina de Camino Virilita. La señora. Bueno, y ahora quiero saludar a Delia y Severo.
0: Bien.
2: Y al señor Perito Mesa.
0: A Pedro.
2: Y el señor Luce Pereira y su mamá Silvia. Sí. Curbero. Disculpe que ando medio ronco. Y bueno, y ahora no me acuerdo más nadie. José de la Rosa, sí, José de la Rosa. Ahí que está por Rodríguez, parece. Y un saludo grande, un abrazo grande para el amigo. Tus amigos son todos, pero. Te mando un saludo porque es muy, muy, muy sonriente el hombre. Ya lo vamos a ver de René Calderón si Dios quiere. La buena coronada. ¿Usted le pasa la buena coronada, Susi? No. No la pasa, no. Ah, está muy bien, Susi. Es una broma. Bueno, un saludo para todos. En general. Todos los que me conocen. Y bueno, no me acuerdo más nadie hasta ahora. A señor Pechuga de Bermúdez.
0: Pechuga.
2: A señor Bermúdez.
0: Sí, llegó así.
2: Acá del Sauce.
0: ¿Qué se va a operar?
2: Estamos entre Sauce y Pilacito. Y quiere decir más, no sé, no me acuerdo de más nadie. Y muchas gracias. Y a saludos, hermana Selma Bel Mesa. A ustedes, Sauce.
0: Bueno, sí. Gracias.
2: No me acuerdo de más nadie. ¿Se acuerda de alguno de ustedes? Los saludo, de parte mío. Ah, Blanco Javier y la señora Julia. También. Señor Blanco Javier y la señora Julia. Le mando un saludo. A veces no me acuerdo, a veces me olvido, pero está.
0: Bueno, pero.
2: Hace un temita ahí, como todos buenos que están. Muchas gracias, parte de Carlos Tramil Bella acá.
0: Bueno, gracias.
2: Y ahora sí.
0: Gracias, Carlito. Un saludo para ti, para tu mamá, doña Anselma Belmesa también. Un saludo, gracias por estar, por acompañar un miércoles más. Así que el saludo, sí, para toda esa linda barriada y, bueno, para todos los que siempre se saludan ustedes entre sí. Seguimos con

0: Orquesta Donato Rossetti, título del tema El Adiós, el tema de Mireya, allí en la ciudad de Mies. Así que para ella, para Javier y para toda la vecindad, estoy al aire. Bueno, a ver qué nos dice. Creo que Javier y Carmen y Javier, le doy la bienvenida. Buenas tardes.
1: Buenas tardes, Susi, ¿cómo andás? Fuerte abrazo para ti. Prendidos acá a la radio, muy lindo el programa, como siempre. Le mandamos un beso, un abrazo a todos los compañeros, a los anunciantes, a los silenciosos que están escuchando siempre, prendidos sí. A la 91.7.
0: Siempre, sí.
1: Y fuerte abrazo para todos. Y bueno, parece que se viene la lluvia, así que bueno, tendremos otra vez agua, pero siempre contentos, felices de estar prendido a la radio y de que la alegría que estés también con el programa ahí. Y todos los compañeros, un fuerte abrazo para cada uno de ellos que hacen sus respectivos programas. Fuerte abrazo para todos, para toda la audiencia, así que pasen lindo, ¿eh?
0: Bueno, muy bien, muchas gracias Javier y Carmen, que los tenemos los domingos de noche a partir de la hora 18, y bueno, y siempre que por ahí surge algo y son necesarios, acá están presentes, como creo que también oí decir por ahí que el Día de la Nostalgia harán la previa del Grande de Canelones también, así que digo, bueno, serán como siempre muy bienvenidos, así que muchísimas gracias por el saludo, Javier y Carmen, y bueno, y será, en cuanto a la música, será hasta el domingo, si Dios quiere, ¿verdad? Que con ese lindo programa que ellos están llevando adelante, entonces, los días domingos muy familiar, muy lindo y muy bien acompañados, así como debe ser acá y como es todos los programas de la 91.7.

0: Bueno, ahí estaba sonando Juvencia, que no lo anuncié porque tenía dos llamaditas que salieron encadenaditas ahí. Muchas gracias a los que se siguen comunicando, 4317-3475, tarde, la tarde de hoy. Que bueno, que se ha ido el sol, que se está poniendo feo, que todos esperan el agua. Bien, a ver, ¿dónde voy yo? Oh, ya me perdí yo por acá, ¿eh? Dije que Mabelia se había comunicado, Hilda Fernández, Brenda Pérez, y ahora se comunicaron Susana y Julio de la Ruta 12, que también, pobres, están allá pasados por agua, pobre, mucha agua por allá. Dejan sus saludos para todos los que lo conocen, para todos los integrantes de la radio, para todos los bailanteros, y bueno, gracias Susana y gracias Julio, que bueno, nos veremos prontamente. Y después se han comunicado Leo y su mamá Cristina desde Villa del Rosario también, que dejan su saludo para todos los locutores, para todos sus vecinos, también para Mariela, para Lucero, para Ada, y bueno, yo también dejo el saludo para todos ellos. Y también un coscorroncito para Negrita, para la mascotita mimosita de Cristina y de Leo. Bueno, vamos con otro tema y gracias por estar, por acompañarme un miércoles más. Muchas gracias. A ver qué tengo por ahí sonando. Tenemos Juvencia, después de Juvencia. Bueno, vamos al audio. A ver, vamos al audio. Creo que es don Roberto Olivera de la ciudad de Minas, me parece. Vamos a ver qué dice.
1: Buenas tardes, Susi, ¿cómo andas?
0: Buenas tardes, Roberto.
1: Aquí estamos escuchándola. Saludos para todos. Muy lindo. Todo.
0: Bueno, Roberto Olivera de la ciudad de Minas, muchas gracias. Anoche le comenté a la compañera Graciela Paselli que tú le estabas dejando saludos, que muchas personas le dejan saludos, que Hilda, que Cholita, que Delia, bueno, todos por ahí que le dejan saludos. Ella dijo, bueno, un abrazazo grande como siempre, un abrazazo grande para todos y un besazo grande para todos los que aún se acuerdan de mí, que me saludan. Así que, bueno, son muchos los que se acuerdan de ti, mi querida Graciela Paselli Santos. Bueno, y el saludo, vaya mi saludo también para la gente allí, para Noelia del autoservice, la esquina de Josué. Josué, si anda por allí también, un beso grande para él. Y también saludo para Marta y saludo para Anabel Álvarez Fajardo también, si anda por allí, que haya alguna radio prendida. Está bueno, el saludo grande para ella también. Bien, ¿qué tengo por acá sonando?

la milonguita con Miguel Villas-Boas por ahí. Y tenemos más audios también y más llamaditos también. Gracias a todos los que se comunican. Bueno, ahora tenemos allí de ruta 94, kilómetro 103. Bueno, también tenemos otro llamado más por acá. Le damos volumen.

Bueno, tenemos otro cumpleaños por allá por la Ruta 12 que Susana se olvidó de decirme tanto, de conversar del tiempo malo y de las crecientes y de los animalitos que tienen que proteger ellos también. Se olvidó decirme que hoy es el cumpleaños de Don Julio, 81 años que está cumpliendo Don Julio, así que bueno, desde acá de la 91.7, vaya el abrazo grande para Julio. Bueno, no están solitos los dos, no. Por supuesto, como están los caminos, no se puede llegar nadie por allá. Pero así que bueno, de todas maneras, estaban esperando algo también, que se están bailando todo lo que está saliendo. Bueno, y esta milonguita que la engancho de nuevo, nuevamente, para saludarlos, desearle muy feliz cumpleaños. Tenemos el chiquito Fernández también, 81 años el chiquito Fernández también. Sí, 81 también. Mirá qué bueno. Bueno, felicidades para los cumpleañeros.

0: Ahí teníamos la milonga del 38, milonga del 38, Miguel Villas-Boas. Y ahora tengo la orquesta de Enrique Rodríguez con El Sombrero, este tema que muchas veces me lo pide Daniel Sotelo de Minas para don Roberto Olivera, que bueno, no sé si Daniel Sotelo estará por ahí en algún mensajito porque me quedan varios puntitos verdes, pero el que sí sé que está es don Roberto Olivera, que está en sintonía. Así que ya va a salir a pleno el tema porque voy con Rudy, que lo tengo por acá. Tengo que ir cumpliendo con lo que tengo por acá, ¿verdad? Bien, después seguimos con El Sombrero de ala ancha, como dijo, decía la señora Elvesia. La señora Elvesia, sobrina de Horacio Chocho, que El Sombrero de ala, o la tía, era, o era la tía de, o era la tía, no, no, era la tía de Horacio, que decía que no había escuchado, que no había escuchado el tema del sombrero de ala ancha, hacía años que no lo escuchaba. Bueno, muy bien, ahora hoy lo va a escuchar de nuevo esta señora. Bueno, la visita que viene, que tome asiento tranquila y vamos a ver qué dice este audio del amigo Rudy, a quien le doy la bienvenida, a Rudy, a Ana y a toda su familia.
1: Bien, Rudy, bien. Muy bien, Rudy. Baila el grande del interior. 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
0: Bien, bueno, Rudy, acaba el otro audio porque me distraje un momentito, perdón, Rudy.
5: Ah, hola, Susi, muy, pero muy buena.
0: Ah, no, si no era Rudy. Perdón, es Douglas, no es Rudy, perdón. Perdón, Douglas, pero gracias, lo vamos a pasar de vuelta, vamos a pasar de vuelta esta invitación.
1: ¡Atención! 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
0: 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Bueno, tengo que agradecer a Chito Parodi, que hace un rato me envió una cantidad de emojis o de emoticones, como le quieran llamar, muy bonitos, así que muchas gracias, Chito. Y ahora Douglas me pone por acá dos o tres macaquitos que se ríen mucho, jajajaja. ¿Por qué? Porque yo me equivoqué, dije que me parecía que era, como tenía visita, me distraje con la visita, y dije que era Rudy que me estaba enviando el baile de Grande de Canelones, y era Douglas. Y claro, Douglas se ríe de mi equivocación. Mandaba el gatito ese más bonito que tiene, que todas cosas feas que me mandaste, de Douglas, y este perro que se ríe. A ver qué dice Douglas.
5: Con un nuevo Mocomini y Tango, Susi. Espectacular, se acerca el bailazo de la noche, no está en el Grande Canelones. Así que bueno, falta muy, pero muy poquito ya. Bailazo, por lo que tengo entendido por ahí, ya está todo agotado. Pero, como dice Rey de Cumbia, no se preocupen que se dejará lugar con sillas para todos. Y bueno, y yo, si me tengo que parar de la mesa para darle lugar a una persona mayor, se la daré con mucho gusto, no hay problema. Así que arrímense en el Grande Canelones, Salón Porvenir de Monte. Y bueno, saludarte a ti, Susi, a toda la Unión se quedó en Buga, la reina Camino Querita Mina, María Soledad Montevideo, Gaucho Roberto Olivera, Robert Carpintero, Carlito de Estremella de Pedrecito, su mamá Encima de Mesa, User Paraira, la mamá de User, para toda esa gente de Pedrecito, también para Delia Mesa, Gaucho Pedro Mesa, Siquiera, Severo, a toda esa gente de Pedrecito, también para Gaucho de la Rosa de Montes, para, bueno, para Ubaldo de Míguez, para Marilú de Míguez también, para el Rey de la Cumbia, a toda su familia, el Mati, la Mili, la Romántica, y para todos en general, Susi, y darle más volumen a este Gomini Tango, preparándonos para la noche de nostalgia que va a explotar en el Salón Porvenir de Montes. ¡Arriba, arriba!
0: Bueno, bueno, muy bien, Douglas, qué disposición, le vas a dejar tu silla para alguien que la necesite, pero qué buena acción, qué buena actitud la tuya. Bueno, bueno, un beso grande para ti, también para tu papá y para tu mamá, gracias por estar, gracias por el audio del Salón Porvenir, que no lo tenía. Anduvimos sobre la hora hoy con el rey se tenía que ir a hacer mandados y yo ya estaba, vine casi en la hora hoy, sí, se me hizo tardísimo por otras actividades que tengo que cumplir en campaña y bueno, con las 3 de la tarde yo andaba por allá por casa todavía y ya me había puesto media nerviosa, pero bueno. Vamos con otro audio más y después sí salimos con el sombrero para Roberto Olivera Minas y para toda la audiencia. Temas de Enrique Rodríguez, Negrita, que le gusta mucho lo de Enrique Rodríguez también, bueno, a Negrita, a Enrique Rodríguez y a todos. Y
6: buenas tardes, Susi, querida, ¿cómo estás? Espero que bien, porque estás en la radio, ahí haciendo lo que te gusta, tus programas favoritos. Bueno, que tengas un excelente programa con muchas llamaditas, muchos mensajitos. Dejo a tu elección un temita para los chicos que piden, para mí, para los que piden en general, para todos. Cualquier temita a tu elección ahí. Y bueno, a los que saludos para todos que colaboran, los que hacen radio. Y bueno, tengas un excelente programa. Un beso grande, cuídate mucho. Norma de Solís, chau, querida.
0: Bueno, mi querida Normita, un abrazo grande para ti, gracias por estar y nos vemos el sábado. Te quiero ver allí entrar bailando como siempre, meta baile. Entrando a la 91, allí a mi lugar de trabajo. Bueno, por acá viene llegando alguna otra visita. Vamos a ver después de quién se trata. Pareciera que fuera Margo. Y era Margo nomás. Bueno. Norma de Solís, un beso para ti, Norma, para tu mamá, para doña Gregoria y para don Oscar también, un beso grande. Te cuento, Norma, si estás en sintonía todavía, porque hace rato este mensaje, que acá llegó. Margo, ha llegado Margosita. Margosita no vino, no trajo pizza, no trajo una cosita rica, esa que usted hace. Bueno, vamos con el sombrero. Le damos volumen, como dijo Dula, a las perillas.

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0: Bueno, por ahí estábamos escuchando la orquesta de Alfredo de Angelis en guitarras mientras estaba atendiendo amables llamaditos. Y una visitita que tuvimos por acá, doña Margot también, que ya se fue, doña Margosita. Bueno, y ahora tengo Vinacho y Vinagrillo. Vamos a ver qué dice este audio también por acá. ¿A quién le doy la bienvenida?
1: Hola, Susi, muy buenas tardes.
0: Buenas tardes, Jorge Mesa. Jorge Mesa
1: le habla. Quiero saludar a la señora Delia Mesa y a toda su gente, a su familia, con un tema a su elección, porque todos están bastante, bastante lindos, como no. Y bueno, quiero también ya aprovecho y que le pase un tema a mi viejo B de Mesa, para escucharlo, y aprovecho a saludarlo. Gracias, que anden muy bien, saludos.
0: Bueno, gracias Jorge Mesa, gracias. Bueno, vamos a ver lo que viene, lo que vamos a escuchar ahora y lo que este bonito tema, y después vamos a ver lo que viene para adelante. Así que bueno, de todas maneras sale tu saludo para Delia, para Severo y para tu papá también. Bueno, y para todos en general. Gracias Jorge Mesa, gracias. Bueno, también tengo llamadito, yo dije sí, del Petizo Flores, que dejaba su saludo para todos los integrantes de la radio, para todos los que lo conocen. Fray Marcos, ruta 94, kilómetro 103. Maura, que ha llamado de Solís de Mataojo, mi querida Maura, que estaba en sintonía desde el principio del programa. Maurita, bueno, vamos a ver si aparece el viejo tablado por ahí, vamos a ver. No le prometo nada, pero dijo que estaba todo lindo. Bueno, y Obdulia también, que ha llamado desde allá, desde el Pedernal. Y Blanco Javier, que están en la sintonía. Y bueno, dejan sus saludos para todos los que saludaron, para Delia, para Severo, para Carlitos y para Anselma, y bueno, para toda la vecindad por ahí y para todos los conductores de los programas acá en la 91.7. Bueno, muy bien, vamos a escuchar este bonito tema y después vamos con más puntitos verdes, más saluditos que hay por acá. La comunicación que llega al 098-218-496 y al 4317-3475. A todos y a todas, muchísimas gracias. Les recuerdo que mañana, bueno, si no está muy severa la tormenta, a partir de las 9 de la mañana tendrán al compañero Gustavo Lemos Vila con su programa Fútbol y Folclore. Pero bueno, vamos a ver si está lloviendo mucho y el compañero quiere venir, y si me pega un llamadito a las 8 y cuarto de la mañana podría pasar a levantarlo para que no se nos vaya a mojar el compañero. Bueno, vamos a escuchar este tema entonces.

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0: sonando?
1: Ah, el tema Tamboriles, Tamboriles, bueno, el amigo ya estará en Minas en sintonía en este momento, que no me acuerdo, que le gusta mucho el tema de Alberto Castillo. Quería decir, me estaba riendo porque estábamos hablando con don Horacio Chocho, que llamó, me llamó para agradecer por el tema El Sombrero para la Tía. Y don Horacio Chocho y doña Mirta, que están en la sintonía como casi siempre que pueden. Bueno, la pronta recuperación para la tía, entonces, que está pasando por una cirugía, por una nanita. Así que bueno, mañana la van a ver. Vaya mi cari- todo mi cariño para la tía, entonces, y para la tía Elvesi. Bueno, y que se recupere prontito, si Dios quiere, su alivio. Y está, y para ellos muchas gracias por estar también. Y diciendo de que la otra noche estaban hablando con de Olmedo Chocho, el hermano de Horacio, haciendo unas anécdotas con el Rey de la Cumbre. Yo me acordé ahí de una también que tenía cuando Graciela, la señora, lo mandaba a la 1 a las 2 de la mañana a llevar a santiguar a... Le mandaba, llevaba una batita a santiguar a alguno de los niños que estaba con mal de ojo. Tenía que salir a buscar a alguien que santiguara. Y si había alguna cantina abierta, se quedaba jugando algún casino, alguna cosa. Y después, cuando volvía, dice, la criatura ya estaba mejor. Y a veces dicen que es como que es algo que, digamos, como la, que es la mirada de la madre o algo, como que le hacen ese efecto de mal de ojo, que la criatura no pueden dormir y eso. A mis hijos le pasaban. Yo también, yo vale. La hora que fuera arrancaba para la curandera, que la tenía doña mi querida Isidora, la tenía allí muy cerquita, y yo ya cortaba las hojitas de ruda en el jardín y se las alcanzaba por la ventana. Santiago y Ernesto, que era el último que estaba más mal de ojo. Anabel también, a los dos, doña Isidora me los antiguó mal de ojo. No era superstición mía, era sin que no dormía. Cuando llegaba de vuelta a casa, los muchachos estaban durmiendo. Así que, bueno, digo, algo hay, algo hay. Bueno, y Tamborini, le bajó la voz en Tamborini.

0: Bueno, no es correcto, no es correcto cortar el tema, pero yo no me queda otra, no hay más remedio. Un saludo grande para Irma Esteves de Mendizábal, que me ha llamado de Solís Matojo, a ver qué pasaba, que no se podía comunicar conmigo, pero bueno, cosa que una tarde de muchos llamados, entonces el teléfono, como quien dice, está siempre ocupado. Gracias Irma y Gilberto, que también se escucharon La Muchacha del Circo desde el principio. Bueno, este tema, El Niño de las Monjas, por supuesto, va para Marilú. Para Marilú, que Marilú a lo mejor comenzaba hoy a escuchar la radio después de tanto tiempo, de su duelo por el fallecimiento de su mamá. Bueno, dice que es capaz que a lo mejor despacito comenzaba a escuchar un poquito la radio, capaz que está en sintonía. Vaya para ella con mucho cariño, El Niño de las Monjas. Para Douglas y los papás de Douglas también, que les gusta este tema. Para Negrita, en Camino a la Higuerita. Para Irma también en Solís de Mataojo. Para Blanca y Justino también. Bueno, para Anelia de Lonoya y para todos los gustadores de Enrique Rodríguez y este bonito tema como lo es El Niño de las Monjas, el cual lo voy a repetir porque no lo pude dedicar de principio, estaba atendiendo el teléfono. Pero vamos a escuchar primero este audio, a ver, después ya, vamos a ver, no puedo, así que vamos a escuchar este audio.
1: Hola Susi, buenas tardes.
0: Hola Teresita.
1: ¿Cómo estás? Bienvenida al programa.
0: Muchísimas gracias.
1: Bueno, Tere, muy lindo está, te mando un saludo para ti, para toda la audiencia, están muy lindos los temas.

0: Grande de Canelones. Vamos a ver qué dice por acá. Otro audio más y después vamos con el niño de las monjas.
1: Sí, ¿cómo estás? Veo que estás bien porque Lulu. Estás en el programa. Si te pido un favor, si me puedes pasar Silveta Porteña, si no, no pasa nada. Que termines lindo el programa, beso.
0: Lulu, cuando puedo, puedo, y cuando no puedo, no puedo. Yo estoy en la parte final del programa, en un momento llega el rey. ¿Qué te iba a decir, Lulu? Bueno, vaya este niño de las monjas también para ti, Lulu, que sos la titular de tu corazón, orquesta de Donato Rassiati. Pero hoy no va a poder ser, pero gracias por estar en la sintonía, Lulu. Lulu Ramos de Estación, saludo grande para Juan, para Joselo también, para toda la barriada de Estación Miguel y para mis queridos compañeros también, para Nahuel, Camila y sus papás y toda la gente de la cantina, la aduana también, que se convirtieron en oyentes silenciosos, a lo que tienen alcalde doblemente por partida doble. Entonces ahora ya no llaman a esta humilde radio, pero bueno, igual los quiero mucho. Y el saludo para los abuelitos también de Camila y de Nahuel también, el saludo grande para ellos, que siempre, más allá, más acá, siempre están en sintonía de universo. Pero bueno, también abuelitos del alcalde. Ahora sí, el niño de las monjas para todos los mencionados y para Lulu también, que no creo que hoy salga Silueta Porteña. Ah, le rea la perilla, Dula.

Bien, estábamos escuchando orquesta de Walter Méndez con el tema salud, dinero y amor, lo que nos hace falta a muchos, la salud y algo de dinero y el amor también, bueno, pero y otros lo tendrán demasiado, así que bueno, gracias a las chicas que estuvieron por acá, a saludar, así que las chicas, perdón, que anduvieron por acá, el saludo grande para ellas. Vamos con otro audio que tengo por acá, vamos con más música. Bajamos el volumen a la perilla. Ay, lo mismo, el mismo tema.

0: un vals de Donato Rassiette y su título es A Rosita. Pero vamos con audio que tengo por acá, audio que llega desde, nos vamos volando hasta Caperuzas. A ver qué dice este audio que nos han enviado desde allá.
1: Aleluya, aleluya, aleluya. Llegó la reina, pero hace rato que llegó la reina. Un saludo a Cholita, a toda la gente de Solí, y a Irma, a Gilberto, a Hilda, a Sandra, a su hermana, a su hermano. Un abrazo apretado y qué música del tiempo aquel del copo, che. Hoy este Alberto también se pasó.
0: Bueno, María, gracias por estar. Un abrazo grande para ti, para José y para José Luis también. Y bueno, gracias por acompañarme este día miércoles 19 de agosto. Bueno. Le damos a Rosita, levantamos las perillas. Como dice Dula, subí las perillas.

0: Bueno, por acá tenemos nuevamente a la orquesta de Enrique Rodríguez con el tema Adelita, este clásico tema también que siempre es muy gustado a través de la orquesta de Enrique Rodríguez. Pero también tengo audios, audio nuevamente de la amiga Delia del Pedernal. Vamos a ver qué dice Delia nuevamente. Buenas tardes, Delia, de nuevo.
1: Soy yo de vuelta, Susi, pasale un tema para Bebi Jorge Mesa. Pasale un tema, cualquier tema, que todos están muy lindos, que los saludamos nosotros de acá. Yo, Severo y Pedrito. Bueno, hasta luego, chau, chau, y muchas gracias.
0: Bueno, Delia, bueno, tenemos a Adelita por acá, tenemos a Adelita, este clásico tema que seguramente el amigo Bebe Mesa lo escuchó muchas veces, bueno, con mucho cariño para él. Y dijo Jorge que bueno, que estaban bastante buenos todos los temas, así que espero que te guste. Jorge también, claro, Jorge de la nueva ola, de la nueva ola ahora, por lo tanto, y están bastante buenos, bueno. Ay, acá hay una escritura, no, pero esto era ayer. Vamos al otro audio que hay por acá también. Le damos la bienvenida a quien, a ver.
2: Hola, Susi, ¿cómo estás? Buenas tardes. Bueno, después de pasar un hermoso día, parece que se nos viene de vuelta el agua, che. Pero bueno, acá estamos, escuchando la radio como siempre, escuchando buenos tangos con mis viejos. Así que bueno, te pido un temita de Donato Rossiatti ahí para ellos, para Juan, para Esther. Y bueno, un gusto de seguir escuchándote, haciendo radio, que es lo más lindo que hay. Un abrazo grande desde acá, de la Ruta 80.
0: Bueno,
2: Mabel, llegando al empalme del 81. Y yo estoy con ellos acá. Y bueno, un abrazo para todos, para toda la audiencia también. Y bueno, a esperar el temporal que se viene mañana de nuevo, parece.
0: Sí.
2: No queda otra. Y después van a venir unos días lindos, supuestamente. Así que bueno, a disfrutar. Nos veremos el 24 por ahí.
0: Bueno,
2: la bailanta, si Dios quiere. Un abrazo grande.
0: Gracias, Mabel. Si vas a estar en el baile,
2: Susi, gracias.
0: Si vas a estar en el baile, pasá, Mabel, pasá por mi escritorio. Yo estoy en la cantina, en la caja de la cantina estoy yo. Así que allí me pueden visitar, como me visitan siempre, mucha gente que nos conocemos de hace muchos años, otros que nos conocemos a través de la radio, y por lo tanto están habilitada la entrada allí para que pasen todos los que quieran saludarme. Te espero, Mabel, y así que te voy a explicar el tema de cómo es el tema de la música en mi programa, que tengo que ir llevando de acuerdo al orden de la carpeta, porque mis ojitos están con problemas y no los puedo exigir demasiado. Tengo que cuidar lo que va quedando de ellos. Bueno, muy bien. Pero gracias por estar y bueno, el saludo entonces allí para quien tú estabas dedicando el tema, ¿verdad? Un abrazo grande y gracias por estar. Y nos vemos el lunes, si Dios quiere. Bien.

0: Orquesta de Walter Méndez y Adiós Venecia. Bueno, pero vamos acá, que tengo a Douglas por acá. Bueno, esto debe ser, vamos a ver la, para la posada de Don Mateo seguramente. Vamos a ver qué nos dice Douglas.
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0: Bueno, con la voz de la querida María Soledad, tenemos acá la invitación para el 24 con José Luis y su ritmo. 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
2: Hola, Susi. Otra muy, pero muy buenas tardes. Bueno, Susi, seguí le dando más volumen a este Gomini Tango. Que bueno, ya debe estar por llegar el rey de la cumbia. Para meterle cumbia toda esta noche. Palpitando la noche de nostalgia. Bueno, Susi. Quiero mandarle mis saludos para Graciela Pasegi allá en Montevideo. Y quiero mandarle también mis saludos entonces para tu visita que estaba por ahí, de la boletería del Grande Canelones, para Marcot Rodríguez. Mandarle mis saludos y bueno, para Luchita de mí y bueno, y para toda la gran audiencia en general. Arriba, Susi, metele Gomini Tango, que se viene el Ray.
0: Bueno, Douglas, gracias. Ya está el rey. Ya, en este momento llegó el rey y se va en este momento para afuera el rey también. No se va para afuera. Va a saludar la visita que tenemos por acá. Bueno, gracias, Douglas. Muchas gracias. Bueno, vamos con el último audio que tengo por acá. Vamos a ver de qué se trata. Vamos a ver a quién tenemos por acá. ¿A quién le doy la bienvenida?
3: Muchas gracias, Susi. Muchas gracias, igual me encanta todo lo que sea del tiempo de antes y bailar, me encanta. Muchas gracias, besos, que pasen lindo.
0: Bueno, gracias Blanca Lulú Ramos de Estación del Tigre. Bueno, el saludo grande para ti entonces. Me alegro que te gustara también El Niño de las Monjas, que es un bonito tema. Bien, vamos a irnos preparando, que ya llegó el rey y se va Susi.

Bueno, me puse a conversar con el rey acá y me olvidé que me tenía que despedir. Así que bueno, gente querida que estén aún en la audiencia, muchísimas gracias por el gran acompañamiento que me hicieron en la tarde de hoy, un día que he estado espléndido en su día en sí mismo. Y bueno, y acá vamos a ver lo que nos deparará para mañana. Lo único que le digo a ustedes, muchísimas gracias por la comunicación en ambos teléfonos. Mañana a partir de las 9 de la mañana, si no hay mucha tormenta, estará el compañero Gustavo Lemos Vila con su programa Fútbol y Folclore. En minutitos nada más ya está el rey ya está sentado en su trono por acá, así que bueno, prontamente ya estarán con buena música para la noche de hoy. Solo me resta decirle a ustedes nuevamente muchísimas gracias. Hasta el próximo miércoles, donde pegaré la vuelta con esta música típica aeroplatense aquí en el aire de la 91.7 FM Universo. Muy buenas tardes y muchísimas gracias a todos.

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0: Pero, amigas y amigos, buenas tardes para todos. Bienvenido, hoy ando medio embromado la garganta. Bienvenido. ¿Cómo estamos? Recientemente se fue la compañera Susi. Vamos a arrancar la tarde un poquito, ¿eh?
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0: No, todavía es temprano.
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0: Pensé que era la hora 19, pero no, faltan 9 minutos para la hora 19.
1: Así es que era.
0: Vamos a arrancar la tarde, así hasta la hora 23, quien les habla de este lado, Jorge Daniel.
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0: La reina de la cumbia con este enganchadito del sabor.
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0: Grupo electrónico Quimbo sonando, ¿eh?
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0: Bueno, muy bien, acá estamos esperando la comunicación a través del 098-218-496.
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0: Transmitiendo vía internet también.
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0: Se van ahí sumando el transcurso

0: también pueden llamar al 4317-3475. Vamos a ver cómo me la voy llevando hasta la hora 23, porque ando medio coso de la garganta. Bueno, arrancamos. Esperando a la compañera Suiza, que en este momento se ha retirado del estudio.
1: Del Uruguay.
0: Esperando la comunicación, vamos.

0: 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Y así nos pasamos gozando la cumbia.
1: Bueno, acá tenemos...
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1: Medio jodito la garganta por acá, el amigo Roberto Olivera de la ciudad de Minas. ¡Oh! Con el cumbianchero Roberto, bienvenido. Buenas nochecitas, Roberto de Minas.
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2: Buenas noches, Jorge Daniel, ¿cómo andas? Saludos para Mara, Soledad, Elvio, a Graciela, a Susi, a Fabi, a Dula, a Rudy y familia, María Soledad, a Blanca, a Isabel, la Nerita y a Robert Carpintero. Algún temita tú elección ahí. Y gracias.
1: Bueno, bien, Roberto, primer audio que llegó acá a través del 098. 218-496, gracias Roberto de Minas.
0: Nos vamos de swing, muchachas.
1: Por ahora, bueno, vamos arriba, pueden enviar audios. Llamar al 098-218-496.
0: Así.
1: Llamar al 098-218-496, no.
0: Pero cumbia.
1: Pero audios y también escribir poder. Vamos, Roberto de Minas. Saludos grandes a los muchachos de Minas ahí del barrio Las Delicias, todos.

0: Bueno, muy bien. Tengo a Robert, el carpintero de Minas. Vamos arriba, Robert, bienvenido.
1: Buenas noches, Jorge. ¿Cómo andás? Bueno, yo por arrancar el mate acá. Tranqui. Así que después si podés pasar una latita de cerveza por la auténtica. A saludar a todos. A Roberto Oliveira, que estaba saludando recién ahí. Y a Miguel, al Valero, al Tocacho, María Rosa. Y bueno, a todo en general. A Lula, a Carlos Tramina, a Negrita. A todo, espero que no se quede nadie.

0: Bueno, muy bien, después del temita este de bueno,
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0: De la charanga, por acá dice, gracias Robert Mina.
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0: Acá me dice Javier Moreira, buenas noches, un temita de Jambau. Saludo a toda la audiencia, compañero de la 91.7, a todo ritmo,
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0: Bueno, muy bien, gracias Javier y Carmen por allá por Solís también, un gran saludo y bueno, vamos a poner las temas. Hoy no queda otra que poner temas, porque ando medio ahí como que...
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0: Ah, el frío, la estufita me jodió. Pero bueno, mejor, ¿eh? Vamos arriba con la charanga. Esta es la charanga.

Bueno, llegando los mensajes por acá, dice por acá, buenas noches, Jorge, un saludo grande para la audiencia. Para la barra de Solís, ¿podés pasar un temita de, para Pablo García? Algo de eso.

0: Ganó una raspadita y no contesta el celular. Bueno, algo de la Palacio, para Pablito García, un saludo grande, ¿eh? Por ahí, por esa zona de Solipa, los amigos, para la barra. Vamos arriba, la Palacio viene enseguida. Otro que llegó por acá. Otro que por acá llegó, dice, buenas noches, Jorge Daniel, para ti, para todo en general. Bendiciones, cariño, pero no sé quién es. Vamos arriba, ¿eh? No sé quién es. Ah,
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0: Bueno, ahora me va a decir quién es, ¿eh? Vamos con este temita que está sonando.

0: Julio Carabel, este paseo vallenato, vallenato. Mari Jorge de Gloria Nadie me llamó para pedir un temita de Mari la Dulce. Bueno, Mari.
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0: Mari la Dulce, ahí está.
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0: Gracias a la gente de Gloria Nadie, es el departamento de Maldonado, ahí en Ruta 9. Gracias, Mari.
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0: Alfredo, por acá, ahora Alfredito de Minas.
2: 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Si tenés a mano rosas rojas, dedicado para Toro, compañero de baile.
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0: Bueno, Alfredito, te hago llegar otro porque es el Rosa Roja, hoy no.
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0: Las rosas se pusieron, con la noche se pusieron otro color. Oye. Bueno, ya se viene los brazos.

0: Hola, dice Lorena, ¿cómo está? Me pasé el temita agüita madura, soy Lorena de Solís. Bueno, Lorena. Bueno, cuando venga agüita madura, saludo grande para Elenita de Minas también. A ver qué dice Alfredito Fernández, que me dice por acá.
1: Buenas noches, Garro. Y si no es Rosa Roja, algo del gaucho Batará.

0: Fredo del Gaucho Bataraba, a ver si tiene alguna cumbia, voy a buscar. Voy a buscar si tiene alguna cumbia el Gaucho Bataraba, que hace años que se murió.
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0: Bueno, Lorena, querida, el temita de Agüita Madura, tengo para acá un saludo grande para Elenita de Minas también, del barrio Las Delicias.
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0: Que lo hace Jaque Mate. El Beri Jaque Mate lo hace Agüita Madura y hace un enganchadito también.

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Bueno, muy bien. La gran banda, Sonido Caracol. Esperando la comunicación, vamos arriba. Ustedes pidan tema nomás que yo se los paso todo. Lo que pasa es que, bueno, ando medio ahí de la garganta, no quiero exigirme mucho. Pero bueno, vamos, vamos llevándola, ¿eh? 20:40 minutos de la noche, 20:40. Esperando la comunicación. Espero, me estaba pidiendo algo del Gaucho Batalla. Estuve buscando alguna cumbiamba por acá. A ver si encuentro o no, ¿eh? Bueno, vamos arriba, ¿eh? Ustedes pueden enviar mensajes pidiéndome las canciones que quieran. Enseguida se las hago llegar. Bueno, vamos a tratar de llegar hasta la hora 20.

0: Cumbia, cumbia, cumbia, carita de cumbia. Un saludo grande a la familia Fernández Solís, también de Míguez. Para el nene, para Marta, para María Esther por allá.
1: Carita de cumbia.
0: Para el amigo, para la tira también, vamos arriba.
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0: Un saludo grande para Gabriel también. Y bueno, por ahí para Miguelito, ahí de la Posada de Mateo, Miguelito Peña. Un beso grande, Miguelito.
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0: Impresionante, carita de cumbia. Después tengo también compartir algunos eventos que me han quedado para atrás. Y algunos también colaboradores que los tengo acá en el teléfono. Ya enseguida van a estar saliendo, Carita de cumbia, vamos arriba. Un saludo grande para allí, para María de Solís, para su bella amiga, como siempre. Un saludo grande para Normita Marichal, para Oscar. Espero que esté bien, Norma. Que pueda venir a ver a José Luis, ¿verdad? Un saludo grande, grande para Esther y para el Chiche. Espero que puedan venir también. Que no se vayan a perder esta presentación de José Luis y su ritmo de Argentina. Ya un saludo grande para Isabel de Solís también. Un beso grande, Isabel, para vos. Para la abuela Belia. Para Juanita Zabaleta, que bueno, ya no van a venir, pero bueno, están ahí, ¿no? Carita de cumbia. Un saludo grande para Carlito Estramín. Para Lucer Pereira. Para Mario Martínez. Para Mabel y Lalo. Toda la gente ahí de la zona de Piedra del Sisto y la gente ahí de Carretera Severo Hernández también, que van a venir a la bailanta el 24. Vamos arriba, José Luis. Un saludo grande para Oscar y para Gladys allá también. Y bueno, toda la linda gente de la zona ahí de Carretera Severo Hernández. Vamos con esta carita de cumbia, la gente de Wander también, ¿eh?

0: Ramoncito Gamarra va a estar en la Posada de Mateo el 25 de agosto, ¿eh? José Luis Turritmo y también el Pirata.
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0: Ah, prepararse. Acá me dice Miguelito Serpa. ¿Cómo anda, Miguel? Hola, dice Miguel, en sintonía, escuchando muy buenas cumbias. Bueno, Miguelito, un saludo grande para vos también y la gente ahí de Fray Marcos. Saludos grande, grande a la señora, a la gente linda de Fray Marco, ¿eh? Bueno, los vamos a ver, Miguelito. Un saludo grande, grande para vos.
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0: Lindo tema este, la voy a olvidar.
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0: Bueno, por acá dice María Celis. Bueno, amigo, te pido un temita de nuestro ídolo,
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0: Para las bellas amigas, obvio.
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0: bueno, se está pidiendo de José Luis Urritmo un temita, ¿cómo no?
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0: María de la Ciudad de Solís, gracias María, ya enseguida viene, vamos a pegar otro temita de José Luis Urritmo.